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0: Se prepara el tour, todas son mías, con el galán Giancarlo Centeno, que estará en su tierra natal, Maracaibo. ¿Qué dice Giancarlo?
2: Está en su tierra. Y yo espero que sea una sección conmigo. Porque soy nacido en Venezuela, criado en Colombia, pero represento a Colombia, represento a Venezuela. Pero el 17 de octubre inicia Giancarlo Centeno prácticamente de cero. Porque va a ser no una gira musical de despedida, al contrario. Cuando digo de cero me refiero a que va a ser una gira mundial que inicia desde Venezuela, de Venezuela para el mundo.
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Ya son las 7:23 minutos en Colombia, 7:23, 3:20:54, 32:9:55. 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

0: Ledis Barreto también se conecta con la reina, que dice Ledis.
1: Hola, buenas noches.
0: Buenas noches.
1: Acabo de enterarme, soy ganadora de un mercado de Diana. Estoy feliz, muy feliz. Mi nombre es Ledis Barreto, vivo en el barrio Villahermosa y estoy feliz, feliz. Gracias, emisora La Reina. Gracias, Diana. Gracias, gracias, gracias. No saben cuánto lo anhelaba, pero mi Dios es tan grande y tan maravilloso que me lo acabo de regalar. Gracias a todos ustedes, hermosos locutores que tiene La Reina. Gracias, gracias.
0: Amén y amén. Dios te bendiga. 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

0: Carolina Zambrano Castelar.
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2: Las 3 en punto, en la que más se oye.

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buenísimas. Bendiciones para todos y para todas. Tu fe en Dios te sostendrá en tiempos difíciles. En esos momentos por los que todos atravesamos, nadie se escapa de pasar momentos difíciles, como decimos popularmente, momentos crueles, momentos de escasez, momentos en los cuales creemos que nunca vamos a pasar, que siempre estaremos ahí. Pero ahí, en esos momentos difíciles, complicados, en esos momentos en los que vemos y observamos, son muros, barreras, piedras por aquí, piedras por allá. Cuando estamos atravesando esos momentos, es donde Dios se glorifica en ustedes y en nosotros también. No estamos exentos de no pasar por estos momentos difíciles. Todos, pero absolutamente todos, tenemos y pasamos por momentos crueles, difíciles en nuestras vidas. Y a veces pasamos y otra vez volvemos a esos momentos maravillosos. Pero ahí, en esos momentos, es donde Dios se glorifica en ustedes y en nosotros también. Hay tiempo para todo, dice el Señor. Tiempo para la escasez, tiempo para la abundancia, tiempo para el inclemente sol, tiempo para refrescarse y tiempo para todo. Pero en todo momento, en todo lugar y en todo tiempo, está la mano de Dios velando por cada uno de nosotros. Le agradecemos a Él por este nuevo día, por este nuevo despertar, y decirte a ti que en medio de la crisis, en medio de la escasez, en medio de esos tiempos difíciles y crueles, Dios está y estará siempre con cada uno de nosotros. Nunca dejes a Dios por fuera de tus proyectos. Él es la clave perfecta del éxito. Por eso, en todo momento, en todo lugar, dale gracias a Dios. Esperemos en Él, porque Él conoce todo, absolutamente todo de nosotros. Sabe que guardamos en nuestros corazones, conoce nuestros pensamientos y conoce también nuestra situación. No te sientas solo ni sola. Siente la presencia del Espíritu Santo de Dios, que te acompaña, que nos acompaña y que siempre estará a nuestro lado. Bendito sea el Señor que oyó la voz de mis ruegos. El Señor es mi fortaleza y mi escudo. En Él confió mi corazón y fui ayudado. Por lo que se gozó mi corazón, y con mi cántico le alabaré todos los días. A pesar de, seguiré creyendo y esperando en ti, Señor. Bendiciones.

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1: Buenos días, Cartagena de India. Buenos días, corralito de piedra. Buenos días, Cartagena, tesoro de leyenda. Buenos días, Cartagena.

0: no es un día festivo, no señor, es un día triste, porque de triste recordación. Hoy 11 de junio, Cartagena de India, vamos inmediatamente, es jueves, es el día 162 del año, faltan 203 días para que termine este 2026. Este día está en la semana 24 del año. Faltan 19 días para que termine el mes de junio. Es el segundo jueves del mes próximo festivo por el día del Sagrado Corazón de Jesús, junio 15. ¿Pero qué pasó un día como hoy? Un día como hoy fue la muerte de Rafael Orozco hace 34 años. Este cantante colombiano de música vallenata, cofundador y voz líder del Binomio de Oro, oiga de siempre, fue asesinado en su casa en junio del año 1992, mi ciudad amurallada, mi Cartagena. Y escuchen ustedes, son días fatídicos. El 9, oiga, murió trágicamente Caré Morales. El 10, bueno, nació, no murió, pero nació Patricia Terán. Y hoy 11, señoras y señores, oiga, buena muerte trágica a manos de sicarios o de un sicario, de nadie menos que Rafael Orozco. Así como se oye, mi ciudad amurallada, mi corralito, mi Cartagena de India. Bueno, este día maravilloso, tenemos un clima mayormente con lluvias ligeras y con temperaturas entre 26 y 34 grados. La humedad promedio es alrededor del 78% y el viento está soplando 11 kilómetros por hora desde el oeste. Hay un 13% de probabilidades de lluvia. Mi Cartagena de India, mi corralito de piedra. Y nos vamos con este mensaje positivo a continuación. Oiga, escuchen. Hay que aprender de los fracasos. Es uno de los mejores medios que tenemos para mejorar y vivir mejor. Quizás es más importante saber perder que saber ganar. Mejor aún, solo gana quien sabe fracasar. En la vida, en definitivo, aprender a manejar el error, algo que se logra con realismo y también sentido de trascendencia. Es decir, con capacidad para mirar más allá, relativizar también muchas cosas secundarias y saber adaptarse. Oiga, se cuenta que el perseverante inventor Thomas Alva Edison sacaba valiosas lecciones de los errores, de los fracasos. Quienes lo conocían se asombraban de que jamás se sumía en el desaliento ante repetido fracaso. No, el hombre no tiraba la toalla. No me desanimo, afirmaba él, porque cada intento fallido, oiga, lo descarto en mi investigación. Para mí es otro paso adelante. Todos necesitamos educarnos, de modo que seamos expertos en el manejo positivo de los errores propios y también los ajenos. Eso es saber vivir, oiga, sin un perfeccionismo, exactamente, oiga, que tensiona y lejos de un pesimismo que frena mi ciudad amurallada, mi corralito. Y nos vamos inmediatamente con las noticias. Noticias titulares de prensa por aquí, por la que más se oye. Se oye en Pila tu Reina.
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0: Atento ciudad, a Oscar David Osorio lo balearon mientras se comía un frito. Esto viene de Bagangué. Atención, en la noche de este miércoles 9 de junio, un joven de apenas 19 años resultó herido en medio de un ataque sicarial perpetrado en el municipio de Bagangué, en el departamento de Bolívar. Otro titular.
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0: Atento ciudad, el drama de John Iker, de 11 años, bala perdida lo impactó en su casa, aquí en La Heroica. Ser futbolista profesional es el sueño del menor de edad baleado en la terraza de su vivienda en el barrio Sor Teresa de Calcuta, cercano al Reposo. Atención, Cartagena, atención.
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0: Oiga, Armada busca a dos pescadores desaparecidos en medio de una faena en el mar. La emergencia se reportó en la mañana de este miércoles cuando comunidades alertaron la desaparición de los pescadores en zona ribereña del Magdalena.
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0: Atenta ciudad, atención. Cartagena, atención ciudad amurallada, mi corralito de piedra. Al reciclador Eliezer Barrero lo mataron por intentar calmar o por intentar él calmar una riña.
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0: Atento ciudad, la víctima habría intentado impedir la confrontación de los vinculados y en medio de esta reacción recibió las heridas.
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0: Atención ciudad, atención Cartagena. Así será el nuevo hospital de Pasacaballos, Alemania. La alcaldía revela

0: Defenders de la obra de 48,800 millones de pesos.
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0: El alcalde de Humberto Urbaya anunció este miércoles, oiga, la construcción del nuevo hospital de Pasacaballos Arevalo. Usted va a conocer los servicios que ofrecerá y cuándo empezarán las obras.
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0: Atenta ciudad, atención Cartagena, atención ciudad. A la cárcel, hombre que mató a su propio papá, a su propio padre, un adulto mayor de 87 años, por Dios. El atroz homicidio ocurrió en el municipio de Ayapel, en Córdoba. En medio de una discusión, la víctima fue atacada a machetazo, como la avestruz. Y atenta ciudad, atención.
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0: Jorge Benedetti anuncia su renuncia al Senado de la República. El congresista se despidió, oiga, con un pronunciamiento en el que agradecía a su familia, el equipo de trabajo y también a los ciudadanos. 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

0: Cartagena. Qué bonito levantarse positivamente, con ganas, con entusiasmo, dándole gracias a Dios. Oiga, por el nuevo día, sí señor, qué bonito día. Oiga, hay que renacer. Escuchen ustedes, los romanos solían escribir este epitafio: Sit tibi terra levi, que la tierra te sea ligera. En las tumbas se leían estas iniciales: STTL. Después fueron sustituidas por RIP, el Requiescat in Pace o Impasse. Exacto. Te estoy hablando en inglés, pero no es inglés, esto es como latino, ¿cierto? Requiescat in Pace. Oiga, de los cristianos, descansa en paz. Miramos la muerte como un descanso y lo es, pero ¿no será mejor hablar de vida eterna que de descanso eterno? En lugar del descanso en paz, es más esperanzador exclamar: vive en paz, vive con Dios. Un descanso eterno sería un eterno hastío. Sí, señor, la muerte nos llevaría al tedioso reino de la pasividad. No, la muerte no es un paso a la inercia, sino un paso a la plenitud de la vida, un renacer. Los muertos no están muertos, están vivos. Aman, piensan, sienten, disfrutan el mundo del espíritu. Están en el mundo de Dios, tan cerca o tan lejos de Él como lo buscaron con sus buenas o malas obras. Esta vida prepara la otra vida. ¿Lo tienes presente, mi hermanito? Así a manera de cuestionamiento, ¿tú lo tienes presente? Bueno, pues para adelante, para allá. Y nos vamos inmediatamente con las noticias. Noticias en desarrollo. Por aquí, por la que más se oye. 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Reina por aquí, reina por todas partes, mi ciudad amurallada, mi corralito de piedra. Aquí están las noticias.
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0: Atento ciudad, atención Cartagena, atención corralito de piedra. Almirante Norman Cabrera reemplazará al general Rodríguez tras su salida ordenada por el gobierno. Atento ciudad, atención. Tras la salida del general Eri Rodríguez como subjefe de operaciones conjuntas del Comando General de las Fuerzas Militares, el almirante Norman Cabrera asumirá provisionalmente este cargo clave para la coordinación operacional del Plan Democracia, la estrategia de seguridad de la fuerza pública para las elecciones.
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0: Atenta ciudad, atención. Oiga, se conoció que el general Rodríguez ya fue notificado de su retiro del servicio activo luego de que fuera firmado por el presidente Gustavo Petro la orden de salida del oficial. En un mensaje interno dirigido a generales y almirantes de las fuerzas militares, el oficial confirmó: acabo de ser notificado de mi retiro del servicio activo.
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0: Atenta ciudad, más noticias Cartagena. Atento corralito de piedra, mi ciudad amurallada, mi Cartagena de India. 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Oiga, la nueva masacre en Soledad, 3 hombres muertos y una mujer herida en Los Almendros. En menos de 24 horas, oiga, qué carrandanga de muertos, Dios mío, 6 muertos y muchos heridos. Atención, en medio de los festejos por la estrella número 12 y el bicampeonato del conjunto rojiblanco, durante la noche de este lunes festivo, en la ciudad, la sangre volvió a correr con violencia en el municipio de Soledad, más exactamente en el municipio, bueno, en Los Almendros, tras un ataque sicarial que dejó 3 hombres muertos y una mujer herida.
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0: Atento ciudad, atención Cartagena. El periódico Heraldo conoció que las víctimas mortales fueron identificadas como Gabriel Orlando de Alba Gamarra, de 28 años de edad, Medel Rodríguez Nar, de 30, y Yosinar, o Yosimar más bien, Utria Orozco, de 32. Atento ciudad, en medio de la discusión armada también resultó herida más bien una mujer que responde el nombre de Gabriela Patricia Centeno González, de 22 años. Atento ciudad, de acuerdo con el informe suministrado por la policía, a eso de las 10:43 de la noche, sí señor, la víctima, exactamente, o las víctimas más bien, se encontraban departiendo en la carrera 14 con calle 81, en el sector conocido como Alto de Los Almendros. Atento ciudad, de un momento a otro, 2 sujetos que se movilizaban en una moto, oiga, los abordaron y, sin mediar palabras, el parrillero esgrimió un arma de fuego y les propinó varios disparos, causándole la muerte en el acto a Medel Rodríguez.
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0: Atento ciudad, según testigo Gabriel Orlando y Yosimar, intentaron huir, pero acabaron cayendo al piso, por lo que fueron rápidamente auxiliados y trasladados hasta la clínica Los Almendros, donde murieron, por Dios. Horrible. Atento ciudad, más noticias Cartagena. Atención ciudad de Burallada, mi corralito de piedra, mi Cartagena de India.
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0: Escuchen, 3 secretarios de Dumet Turbay renunciaron para lanzarse a la alcaldía. Atención heroica, atento ciudad. La carrera por la sucesión en la alcaldía de Cartagena comenzó a tomar forma. 3 de los funcionarios más cercanos al alcalde Dumet Turbay Paz oficializaron su salida del gabinete distrital. Una decisión, oiga, que les permite evitar eventuales inhabilidades y mantener abierta la posibilidad de participar en las elecciones de octubre, año 2027.
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0: Atento ciudad, la salida de Dairo Bustillo Alvarado, secretario privado del despacho Campo Elías Terán Humanes, director general del Instituto Distrital de Deportes y Recreación INER, y Bruno Hernández Ramos, secretario del Interior y Convivencia Ciudadana, representa el primer movimiento visible del proyecto político, oiga, que lidera Dumet Turbay y que busca proyectarse más allá del actual periodo de gobierno. Más noticias Cartagena. Atento ciudad. Petro llega a Nueva York para liderar sesión clave en la ONU.
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0: Atento mi ciudad, atención Cartagena, atención Colombia. El presidente de Colombia, Gustavo Petro, llegó a Nueva York para participar en las actividades del Consejo de Seguridad de las Naciones Unidas, organismo que será presidido por Colombia durante un periodo determinado. Atento ciudad, la agenda del mandatario incluye su participación este miércoles en una sesión del Consejo de Seguridad enfocada en la situación que atraviesa el Medio Oriente, uno de los temas que actualmente concentra la atención de la comunidad internacional. 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
5: Oye, Cartagena, estamos en el madrugón de la reina correspondiente a la fecha hoy, jueves 11 de junio 2020, 26. Señoras y señores, aquí estamos. Oye, qué bonito, ¿oíste? Qué bonito es levantarse con ganas, con entusiasmo, dándole gracias a Diosito lindo por el nuevo día. Oye, qué bonito, qué bonito, qué bonito, qué bonito. Oiga, algunos que se creen francos exclaman: yo le canto las verdades a quien sea. En realidad son imprudencias o imprudentes o ruines, ¿cierto? Ya que la sinceridad debe ir siempre regida por el amor. La sinceridad necesita el control de la prudencia. Por eso Jalil Gibran decía: si tienes que ser sincero, sé encantadoramente sincero. No se trata de gritarle las verdades a todo el mundo, sino de saber cuándo, cómo y a quién decirle eso que llamamos verdad. Las personas sabias, que son también personas amorosas, equilibran el tacto y también la firmeza al hablar. Saben cuándo decir algo con energía o con suavidad. No callan por cobardía, ni hablan por ligereza. Las personas sinceras encuentran el modo de ser fieles a la verdad, con una pizca de ingenio y buen humor. Como el escritor francés Boulogne, sí señor, cuando el rey Luis XIV le pidió su opinión sobre unos versos que había escrito para su majestad: no hay nada imposible, lo dijo. Os habéis propuesto escribir malos versos y lo habéis logrado. Oye, ¿cómo la ves, tú? Y no le digo que eran buenos, que eran malos versos. Os habéis propuesto escribir malos versos y lo habéis logrado. Oye, qué vaina linda. Vámonos con noticias, mi ciudad, mi Cartagena de India, mi corralito de piedra.
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5: Atento, ciudad, atento, Cartagena se entregó. El joven, oiga, que mató de 5 cuchilladas a su pareja, Yosana Nayarí de Conde, en Bayunca. Atención, ciudad, atención. Yosana Nayarí Conde Macuere era madre de 2 peladitos pequeños. Nació en el año 98 en Caucaguita, estado de Miranda, en Venezuela, y vivía en la actualidad en el corregimiento de Bayunca. Y desde hace 4 meses era pareja sentimental de este sujeto conocido como el Chino, el mismo que hoy es señalado como presunto responsable del brutal feminicidio del que fue víctima la joven mujer extranjera en la madrugada de este martes 9 de junio.
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5: Atenta, ciudad, atención. La policía metropolitana le confirmó, exactamente, lo confirmó, que ese individuo, ya está en poder de las autoridades. Tras entregarse de manera voluntaria en el municipio de San Jacinto, en la madrugada de este miércoles, ante la presión que desde el mismo martes ejercían uniformados de la MECAR y del CTI de la Fiscalía General de la Nación para lograr su captura luego que fuera plenamente identificado. El hombre se entregó.
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5: Más noticias, Cartagena. Atenta, ciudad. Alias Castor señala a los presuntos autores del asesinato de su expareja Mayra Vera Duarte. Atención, Cartagena. Atención, heroica. El cabecilla de los costeños, condenado tras un preacuerdo con la Fiscalía General de la Nación. Oiga, se refirió al atentado sicariano ocurrido en la mañana de este martes 9 de julio en el sector de Villa Campestre, en jurisdicción de Puerto Colombia.
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5: Atenta, ciudad, atención. Jorge Eliezer Collazo, alias Castor, se refirió en la tarde de este mismo martes 9 de junio al crimen que dejó sin vida a su excompañera sentimental, a Mayra Alejandra Vera Duarte, conocida con el alias de la Mona, en hechos registrados en la mañana del Eso fue en el parqueadero, en un conjunto residencial, entre el corregimiento La Playa y el sector de Villa Campestre. Jurisdicción de Puerto Colombia.
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5: Atento ciudad, a través de un comunicado enviado por su equipo jurídico, el recientemente condenado jefe de los costeños lamentó el atentado contra la abogada Vera Duarte, a quien reconoció como parte de mi equipo jurídico para temas de paz y parte también legal sobre mi proceso.
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5: Más noticias, Cartagena, atento. Atento ciudad, atento corralito de piedra, Cartagena de India. Escuchen, entre artefactos y drogas, 42 personas capturadas en Cartagena, en el puente festivo. Atenta ciudad, atención Cartagena. Durante el puente festivo, la Policía Metropolitana de Cartagena desplegó una ofensiva contra el delito que dejó como resultado la captura de 42 personas en distintos operativos realizados en varios sectores de la ciudad.
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5: Atenta ciudad, las acciones estuvieron enfocadas en fortalecer la seguridad ciudadana, preservar también la convivencia y combatir las diferentes modalidades delictivas que afectan a la comunidad. Atento ciudad, atento Cartagena. De acuerdo con el balance entregado por las autoridades, 40 de las capturas se realizaron en flagrancia y otras 2 mediante órdenes judiciales. Atención ciudad, atención Cartagena. Entre los detenidos se encuentran 10 personas señaladas por tráfico de estupefacientes, 7 por porte ilegal de arma de fuego, 6 por hurto, 5 por lesiones personales, 1 por homicidio y 13 más por otros delitos.
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5: Más noticias, Cartagena, atento. Atento ciudad, escuchen. En el barrio La Esperanza capturan alias César. Sí, señor, quien evadía condena de 34 años por homicidio.
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5: Atención ciudad, atención heroica, atento corralito. La Policía Metropolitana de Cartagena informó sobre la captura de un hombre conocido con el alias de César, quien era requerido por la justicia para cumplir una condena de 34 años de prisión por el delito de homicidio agravado. Atenta ciudad, el procedimiento se llevó a cabo en el sector El Hoyo del barrio La Esperanza durante actividades de registro, control y verificación de antecedentes realizadas por uniformados en el marco del denominado Plan Cazador. Atenta ciudad, oiga, las patrullas de vigilancia durante actividades de control y verificación de antecedentes en el sector El Hoyo del barrio La Esperanza interceptaron a un sujeto conocido como César, de 32 años de edad, quien era requerido mediante orden judicial por el delito de homicidio agravado, indicó la institución. Y estaba evadiendo, imagínate, 34 años, estaba condenado. 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
1: A mí me gusta la reina, a ti te gusta la reina, a él le gusta la reina, a todos nos gusta la reina. Reina por aquí, reina por allá, reina por todas partes. Mi ciudad por allá, de la emisora que siempre está en la jugada, en el ajite, en el sucundún, ahí donde hay un grito del pueblo. Ahí está, tú, reina, reina por aquí, reina por todas partes, mi ciudad por allá, de mi corralito. Oiga, se cuenta que el filósofo Aristóteles dio en cierta ocasión una buena ayuda a un hombre tenido por pícaro. Le dio una buena ayuda a un hombre, oye, lo tenían por pícaro. A los amigos que lo censuraban por socorrer a alguien que había sido condenado por ladrón, más de una vez les dijo: quien tenía hambre era el hombre y no sus malas costumbres. Yo no socorrí los malos hábitos, sino a la persona. Esta historia nos recuerda una sabia enseñanza. Hay que amar al pecador y condenar al pecado. Quien se equivoca merece ser tratado con bondad. Bondad que puede pedir firmeza, pero jamás intransigencia. Es fácil ayudar al que nos cae bien, al bueno, pero el mérito está en tender la mano al caído, sin confundir la benevolencia con la candidez. Sí, señor, necesitamos cultivar la magnanimidad y crecer en misericordia. Es el atributo que distingue a Dios en la Biblia. El Señor es clemente y misericordioso. No nos trata como merecen nuestros pecados. Siente el hombre, el Diosito lindo, siente ternura por sus bienes. Está en el Salmo 103. Misericordia significa un corazón cordia, que se apiada, que comprenda y ama. Así está dividida la palabra misericordia, un corazón que se apiade, que comprenda y ama. Sí, señor, qué vaina linda, mi ciudad, mi corralito de piedra, mi Cartagena de India. Y aquí están las noticias en desarrollo.
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1: Atento ciudad, atento Cartagena, hay calles paralizadas porque no se han cambiado tuberías. Sí, señor, ¿quién dijo esto? Vamos inmediatamente con esta información. Repito, hay calles paralizadas porque no se han cambiado tuberías. El mensaje del gobernador de Abeoria, de Yamirito, Abeoria.
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1: Atento ciudad, llegué tarde porque no tenía agua. Esa fue la expresión que lanzó el gobernador de Bolívar, Yamil Arana, durante su llegada al barrio Zaragozilla de Cartagena, donde se disponía a entregar una calle pavimentada por intermedio del programa Compi.
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1: Atento ciudad, atento Cartagena. Más allá de la jocosa expresión que generó risas y curiosidad entre los asistentes, el mandatario bolivarense aprovechó la oportunidad para hacer un llamado a la empresa Aquacar, hoy bajo el liderazgo del grupo internacional Veolia, y pidió mayor celeridad en el cambio de tuberías que hoy impiden pavimentaciones, por ejemplo, en La Boquilla y en Predonia. Atento ciudad, según Arana Padagüí, ya era necesario que el alcalde sentara una posición sobre esa empresa de servicios públicos y apoyó estudiar la posibilidad de un nuevo operador para el distrito.
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1: Más noticias, Cartagena, atentos. Atento ciudad, atento corralito, cañó la placa por el asesinato del líder isotecnista Guillermo Galvis en el barrio San Fernando. Atención ciudad, atención heroica. A Guillermo Arturo Galvis Plazas lo recuerdan como un excelente funcionario público y también como un eximio defensor de la fauna local. No en vano, dijo uno de sus excompañeros de labores, lideró junto con otras personas el Centro de Atención y Valoración de Fauna de Cartagena, el CAP.
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1: Atento ciudad, el CAP fue inaugurado el 21 de mayo 2021 y desde entonces se convirtió en el salvavidas de muchos animales silvestres que han llegado allí tras ser víctimas de tráfico, estar heridos, capturados ilegalmente o simplemente fuera de su hábitat natural. Oiga, cumpliendo con una labor esencial para el cuidado de la fauna silvestre y también del ecosistema. Atento ciudad, oiga, Galvis Plaza tenía 38 años, era oriundo de Santander y residía desde hace años en Cartagena. Vivía exactamente en un edificio en el barrio El Country. Fue coordinador del Centro de Atención y Valoración de Animales Silvestres CAP, del establecimiento público ambiental EPA Cartagena, donde dejó huella como defensor de la fauna local.
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1: Más noticias, Cartagena, atento. Wilmer Suárez, el motociclista que perdió la vida en accidente cercano al túnel de Crespo. Aquí está la información. Mi ciudad abrollada, mi corralito de piedra, mi Cartagena de India. Atenta ciudad, un recorrido por la vía del mar terminó convirtiéndose en dolor para la familia de Wilmer Antonio Suárez Gómez, de 45 años, quien falleció tras sufrir graves lesiones luego de un accidente de tránsito ocurrido. Eso fue en la tarde del domingo 7 de junio, aquí en La Heroica.
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1: Atenta ciudad, aunque los hechos son materia de investigación, el testimonio suministrado por una mujer que lo acompañaba como parrillera, el siniestro ocurrió hacia las 5 de la tarde cuando se movilizaba en sentido Manzanillo del Mar Crespo. Atenta ciudad, al parecer, una de las llantas de la motocicleta perdió adherencia sobre el pavimento, provocando que el conductor perdiera el control del vehículo y terminó chocando contra varias motos que se encontraban estacionadas cerca del túnel de Crespo.
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1: Más noticias, Cartagena, atento. Atenta ciudad, atención. Orden de asesinar a periodista Cristian Herrera salió desde prisión. Detalles clave de la investigación. Atención, Cartagena. Atención, ciudad amurallada, mi corralito. Escuchen. Atento, mi ciudad. La captura de alias Demonio, señalado como autor material del asesinato del periodista Cristian Hernández Herrera, permitió a las autoridades reconstruir la estructura criminal exactamente que está detrás del crimen ocurrido. Esto fue el pasado 6 de junio en el barrio Quinta Oriental de Cúcuta. Atento ciudad, atento corralito. Según la policía y la fiscalía, el capturado haría parte de la banda delincuencial conocida como Familia P, organización criminal dedicada principalmente al microtráfico y otras actividades en la capital norte santandereana.
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1: Atenta ciudad, de acuerdo con las investigaciones, alias Demonio estaría dedicado a la comisión de homicidios y hurtos y mantenía presuntos vínculos delincuenciales con Ever Carreño Corredor, alias Porra, considerado el máximo cabecilla de la estructura. Alias Demonio fue el sicario que ejecutó el ataque contra el periodista y es hombre de confianza dentro de la organización criminal. 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

0: buenísimas. Bendiciones para todos y para todas. Tu fe en Dios te sostendrá en tiempos difíciles. En esos momentos por los que todos atravesamos, nadie se escapa de pasar momentos difíciles, como decimos popularmente, momentos crueles, momentos de escasez, momentos en los cuales creemos que nunca vamos a pasar, que siempre estaremos ahí. Pero ahí, en esos momentos difíciles, complicados, en esos momentos en los que vemos y observamos, son muros, barreras, piedras por aquí, piedras por allá. Cuando estamos atravesando esos momentos, es donde Dios se glorifica en ustedes y en nosotros también. No estamos exentos de no pasar por estos momentos difíciles. Todos, pero absolutamente todos, tenemos y pasamos por momentos crueles, difíciles en nuestras vidas. Y a veces pasamos y otra vez volvemos a esos momentos maravillosos. Pero ahí, en esos momentos, es donde Dios se glorifica en ustedes y en nosotros también. Hay tiempo para todo, dice el Señor. Tiempo para la escasez, tiempo para la abundancia, tiempo para el inclemente sol, tiempo para refrescarse y tiempo para todo. Pero en todo momento, en todo lugar y en todo tiempo, está la mano de Dios velando por cada uno de nosotros. Le agradecemos a Él por este nuevo día, por este nuevo despertar, y decirte a ti que en medio de la crisis, en medio de la escasez, en medio de esos tiempos difíciles y crueles, Dios está y estará siempre con cada uno de nosotros. Nunca dejes a Dios por fuera de tus proyectos. Él es la clave perfecta del éxito. Por eso, en todo momento, en todo lugar, dale gracias a Dios. Esperemos en Él, porque Él conoce todo, absolutamente todo de nosotros. Sabe que guardamos en nuestros corazones, conoce nuestros pensamientos y conoce también nuestra situación. No te sientas solo ni sola. Siente la presencia del Espíritu Santo de Dios, que te acompaña, que nos acompaña y que siempre estará a nuestro lado. Bendito sea el Señor que oyó la voz de mis ruegos. El Señor es mi fortaleza y mi escudo. En Él confió mi corazón y fui ayudado. Por lo que se gozó mi corazón, y con mi cántico le alabaré todos los días, a pesar de, seguiré creyendo y esperando en ti, Señor. Bendiciones para todos.
1: 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Confiésalo con tus labios. Todo el mundo está andando conmigo.

0: Buenos días, Cartagena de India. Buenos días, Corralito de Piedra. Mi ciudad amurallada, mi remanso de paz, mi eterno verano. Aquí estamos. Estamos ya en el madrugón de la reina. La emisora que ayer te entregó la nevera con cipote mercado de 1,000,000 de barras. Oíste, nevera nuevecita. Habían una serie de, digamos allí, de requisitos que la gente fue acumulando durante todo el proceso de la rifa, señoras y señores, y al final una ganadora, y también otras ganadoras millonarias en el mes de mamá, del mes de mayo a junio. Ahora de junio en adelante vamos con el mundial y con papá. Sí, señor, porque la reina está con todo mundo. Todos los que escuchan a la reina ganan. Y ganan no solamente lo mejor de la música vallenata, lo mejor exactamente de la actitud mental positiva, sino también buen humor, ¿cierto? Te levantas tú con otra actitud que es lo más bonito. Oye, qué bien, Cartagena. Bueno, pues, hay que pensar con optimismo siempre, apenas peles el ojo, ¿oíste? Un jugador que va a cobrar una pena máxima y hierra piensa así: si fallo, vamos a perder la copa. Eso fue lo que le pasó al Mulo, ¿cierto? Lo que le pasó a este jugador, señoras y señores, del equipo que perdió con el Junior de Barranquilla. Aquel que anota suele pensar así: si acierto, ganamos el campeonato y recibimos una gran recompensa. Normalmente actuamos como pensamos y sentimos. Somos el fruto de nuestros pensamientos positivos o negativos. Por eso, los optimistas son de buena suerte y los derrotistas de mala suerte. La vida nos demuestra que los ganadores no ven, o más bien, los ganadores se ven más bien, se ven como ganadores, luchan por ganar y, por lo general, ganan. Los ganadores ganan incluso cuando pierden, porque sacan lecciones de las caídas, saben manejar el error. Y escuchen, piénselo bien usted. Y usted se dará cuenta de que cuando crees que puedes o que no puedes, siempre tienes la razón. En efecto, a no ser antes, real es imposible. Las metas dependen también de tus actitudes positivas o negativas. Eres lo que piensas y lo que sientes. Una ciencia llamada neurolingüística nos muestra que como hablamos, pensamos, y como pensamos, vivimos. Oye, qué vaina. Qué vaina linda, mi ciudad amurallada, mi corralito de piedra. Y aquí están las noticias en desarrollo.
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0: Atento ciudad, atento Cartagena, Oscar David Osorio. Lo marearon mientras se comía un frito en Magangué. Oye, horrible. Atención, eso es buena noche de este miércoles 9 de junio. Un joven de apenas 19 años resultó herido en medio de un ataque sicarial perpetrado en el municipio de Magangué, en el departamento de Bolívar.
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0: Atento ciudad, atento Cartagena. El informe suministrado por la Policía Nacional, exactamente la víctima, identificada como Oscar David Osorio Peña, se encontraba en un puesto de fritos en el barrio Miraflores cuando, de un momento a otro, fue interceptado por un sujeto a pie.
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0: Atento ciudad, atento Cartagena. El agresor con arma de fuego en mano le propinó múltiples o violentos disparos para posteriormente darse a la fuga con rumbo desconocido. Atenta ciudad, luego de las detonaciones, la comunidad se percató que Óscar Osorio estaba malherido, fue trasladado al hospital Divina Misericordia, que está ahí cerca, donde recibe atención médica y permanece bajo observación.
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0: Más noticias, Cartagena, atento. Atento ciudad, el drama de John Iker, de 11 añitos, bala perdida lo impactó en su casa, aquí en La Heroica, aquí en Cartagena de India. Atento ciudad, John Iker tiene 11 años, cursa quinto de primaria y vive en casa de sus abuelos, junto a su madre y también a su hermana de 6 añitos. Es alegre, sociable, amable y amante del fútbol, pero desde la noche del pasado lunes 20 de abril no ha vuelto a patear un balón. El menor ese día recibió un balazo en el tórax, Dios mío, horrible.
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0: Atento ciudad, Lastimosamente, John Aker es otra víctima inocente de la violencia y la falta de tolerancia en Cartagena, que si bien no es aceptable en ninguna forma ni circunstancia, es más abrumador, doloroso y repudiable cuando afecta a niños y también adolescentes.
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0: Atenta ciudad, atento Cartagena. Esa noche, el niño jugaba con sus primitos y hermanos en la terraza de su casa en el barrio Sor Teresa de Calcuta, al suroccidente de la Heroica, cuando aparecieron unos sujetos en moto y dispararon indiscriminadamente en aquella calle. Un adulto mayor, por la impresión, sufrió un paro.

0: Más noticias, Cartagena, atento. Atento, ciudad. Atento, corralito de piedra y Cartagena dorada. Escuchen.
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0: Armada busca a dos pescadores desaparecidos en medio de faena en el mar. Atento, ciudad. Todo un operativo, así avanza la Armada de Colombia. A dos hombres, exactamente, están buscando a dos hombres que desaparecieron. Esto fue en Ciénaga y Pueblo Viejo, en el departamento del Magdalena, cuando en la embarcación en la que adelantaban faena de pesca, desaparecieron a tempranas horas de la mañana de ese miércoles 10 de junio. Atento, ciudad, atención, el reporte lo recibió la estación de guardacosta de Santa Marta sobre las 8:35 de la mañana, por lo que de manera inmediata se desplegaron dos unidades de reacción rápida hasta la zona donde presume pueden estar los pescadores.
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0: Atento, ciudad, atento, Cartagena. Asimismo, la institución naval establece coordinaciones con la Secretaría de Gobierno de Ciénaga, el Ejército Nacional también, la Policía Nacional y toda la familia para articular esfuerzos y poder dar con el paradero de este grupo de personas. 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
1: Bueno, estamos en el madrugón de la reina correspondiente a la fecha, señoras y señores, de este jueves 11 del mes de junio 2026. Bueno, un aniversario más de la muerte de Rafael Orozco. Se nos fue en el año 1992. Oiga, ¿cuántos años ya? Dios mío. 34 años de su partida trágica, Rafael Orozco, Cartagena de India, maestre. Bueno, aquí estamos, mi ciudad, que nada te turbe, nada te espante, Dios no se muda. La paciencia todo lo alcanza, quien a Dios tiene nada le falta, solo Dios basta. Y nos vamos inmediatamente con las noticias, porque viene ya, oiga, Everlucho, viene Néstor Cordero, viene mi compadre Mido, que está preparando, recogiendo a todos los personajes del humor para traerlos hasta la reina, hasta la cabina de tu reina en el portal San Felipe de Baraja. La primera que sube es Joyly. Joyly. Después viene el viejo Sandario con su burro. Tenemos también a Tabaquito y Medio, que está chévere, está presto ahí en la jugada. Luego Santiago Bonetti, hay que irlo a buscar a Boca Grande. Y por último, la vieja Turia, que es la que más demora en arreglarse. Todos los personajes del humor. De pronto hoy vamos a tener, oiga, a nadie menos que Yanguelapi. Y pare de contar, mi ciudad amurallada, mi corralito. Pero aquí vamos, Cartagena, aquí vamos, ciudad amurallada. Oiga, con las noticias. Atenta ciudad, atención Cartagena, escuchen esto.
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1: A prisión tres hombres señalados de guardar arsenal de guerra y retener a un menor. ¿Dónde fue esto? Atención ciudad, tres hombres fueron enviados a prisión preventiva por su presunta participación en el almacenamiento ilegal de armas de fuego, municiones y explosivos en una vivienda ubicada en el sector de La Bocana, zona rural de Buenaventura, Valle del Cauca.
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1: Atenta ciudad, la medida de aseguramiento fue impuesta por un juez de control de garantías atendiendo una solicitud de la Fiscalía General de la Nación contra Leyson Rentería Rentería, Jefferson Andrés Campo Aragón y Hulbert Iván Riesco, quienes fueron capturados durante un operativo de allanamiento y registro realizado por uniformados de la Policía Nacional. Esta otra noticia también.
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1: Atenta ciudad, falsa fachada, cae alias Tuchín con estupefaciente en el centro histórico de Cartagena de India. Atenta ciudad, detrás de una aparente actividad de ventas informales, un hombre conocido con el área de Tuchín habría estado utilizando una fachada para comercializar estupefacientes en pleno centro histórico de Cartagena. La situación quedó al descubierto durante un operativo de control realizado por la Policía Nacional en cercanía de la Plaza de los Coches.
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1: Atento ciudad, atento Cartagena. Según las autoridades, el hombre de 44 años fue sorprendido en flagrancia cuando presuntamente distribuía sustancias alucinógenas en la zona. Atento mi ciudad, la captura se produjo cuando integrantes del Cuerpo de Protección al Turismo y también Patrimonio Nacional adelantaban labores de control y vigilancia en este concurrido sector de la ciudad, oiga, frecuentado diariamente por turistas y también residentes. Cuando retornemos ya estaremos en el Rey de la Mañana y estos titulares en desarrollo para ustedes, mis oyentes. Oiga, de la que más se oye tu reina.
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1: Atención heroica, atento ciudad, atento corralito, a Oscar David Osorio lo marearon mientras se comía un frito en Magangué, oiga, horrible. Atento ciudad, el joven fue trasladado hasta el Hospital Divina Misericordia, donde recibe atención médica. El ataque ocurrió en la noche de este martes.
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1: Atento ciudad, el drama también de John Iker, de 11 añitos, bala perdida lo impactó en su casa, aquí en la ciudad de Brayada. Ser futbolista profesional es el sueño del menor de edad, baleado en la terraza de su vivienda en el barrio Sor Teresa de Calcuta, cercano al Reposo. Atento ciudad, atentos armada, busca a dos pescadores desaparecidos en medio de una faena del mar. Atención ciudad, la emergencia se reportó en la mañana de este miércoles cuando comunidades alertaron la desaparición de los pescadores en zonas ribereñas del Magdalena.
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1: Atento ciudad, atención al reciclador Eliezer Barreto. Lo mataron por intentar calmar una pelea, una riña. Atención, la víctima habría intentado impedir la confrontación de los vinculados y en medio de esta reacción recibió las heridas, por Dios. Y esta noticia también, mi ciudad, mi corralito. Así será el nuevo hospital de Pasacaballos, Alemania. Alcaldía reveló renders de la obra de 48.800 millones de pesos.
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1: Atento, ciudad. El alcalde Dumet Urbay anunció este miércoles la construcción del nuevo hospital de Pasacaballos. Conozca usted los servicios que ofrecerá y cuándo empezarían las obras. Y atención, ciudad, atención, Cartagena. A la cárcel, hombre que mató a su propio papá, a su padre, un adulto mayor de 87 años, mi ciudad abrollada.
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1: El atroz homicidio ocurrió en el municipio de Ayapel, en Córdoba. En medio de una discusión, la víctima fue atacada a puro machetazo. 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

¿qué tal? ¿Cómo están ustedes? ¿Cómo está mi gente linda, mi gente bella de Cartagena? Bueno, saludarle a esta hora de la madrugada. ¿Por qué? Porque tenemos la oportunidad, tenemos el chance, como dice la vieja Tulia, de poderlo hacer gracias a Papá Dios, porque hoy nuevamente se acordó de nosotros, pero también se acordó de ustedes. Aquí estamos frente al micrófono número uno de la ciudad de Cartagena de Indias y ustedes conectados allí a través de nuestras redes sociales y conectamos también a nuestro dial 95.5, el dial

0: patria querida. Ya tenemos exactamente las 5 en punto, 5 de la madrugada, hora del programa más oído en la ciudad de Cartagena de Indias, en la costa, Colombia y el mundo. Es el rey de la mañana, que la reina 95.5, la emisora que más se oye. Movimiento de cadera de nuestro orgullo colombiano, Shakira, Shakira, porque hoy se abre el telón del Mundial 2026.
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0: Hay una huella colombiana, señoras y señores. Hoy arranca por primera vez un mundial de fútbol en tres países distintos: Estados Unidos, México y Canadá. Y gracias a Dios, ahí está nuestra selección Colombia.
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0: Está la pregunta para hoy, antes de presentar el saludo de Néstor DJ y mi compadre Edith de la OSA. Pregunta de hoy: ¿qué es más importante en un mundial? ¿Jugar bonito o ganar como sea? ¿Usted qué piensa? ¿Usted qué opina? Déjanos caer tu comentario, tu opinión a través de una nota de voz. Hombres y mujeres que participen de nuestro tema en el día de hoy: ¿qué es más importante en un mundial? ¿Jugar bonito o ganar como sea? Déjanos caer tu comentario, tu opinión a través de una nota de voz al 320-54-3295-5 de tu reina. Néstor DJ, bienvenido al Rey de la Mañana.
2: Pelotero feliz con sabor mundial, como usted bien lo dice. Qué buena emoción. Hoy arranca el evento deportivo más importante del mundo, que reúne más personas a nivel de la bolita del mundo, que es el Mundial de Fútbol. Ya que estamos con toda esa actitud, porque la Reina 95.5, sintonía mundial.
0: ¿Qué es más importante en un mundial? ¿Jugar bonito o ganar como sea? Esa es la pregunta de hoy. En el número uno de Cartagena, el Rey de la Mañana, aquí en la Reina 95.5, la emisora que más se oye. Presento al goleador del madrugón de la Reina 95.5, pero también toma la pelota en el Rey de la Mañana, en el informe de todas las tardes en la Reina 95.5. El hombre de los clásicos todos los domingos, la historia detrás del canto vallenato, domina la pelota, domina el balón. Señoras y señores, aquí está con ustedes Eddie de la OSA, dos taquitos en camisa 10.
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3: Hola, ¿quién no hace bola así? Buenos días, Cartagena. Gracias, don Averlucho. Buenos días, Heroica. Buenos días, mi ciudad amurallada, mi corralito de piedra. Aquí estamos dándole gracias a Diosito lindo por este nuevo día, por permitirnos pelar el ojo y parar la oreja. Hoy, como ya todo el mundo lo sabe, y como lo dijo don Ever, lo dijo don Néstor, hoy es jueves 11 de junio. Este día no es festivo en Colombia, es el día 162, 162 del año. Faltan 203 días para que termine este año 2026. Este día está en la semana 24. Faltan 19 días para que termine el mes de junio. Es el segundo jueves del mes próximo festivo por el día del Sagrado Corazón de Jesús. En vos confío, junio 15. ¿Pero qué pasó un día como hoy? Un día como hoy se recuerda tristemente la muerte. Oiga, digamos que es un magnicidio porque mataron uno de los grandes del vallenato. El caso de la muerte de Rafael Orozco hace 34 años. Este cantante colombiano de música vallenata, cofundador y voz líder de la agrupación El Binomio de Oro, fue asesinado en su casa en junio del año 1992, don Everlucho.
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3: Bueno, le cuento, don Everlucho, que tenemos 27 grados de temperatura, se sienten 29. El cielo está mayormente nublado. 11 kilómetros por hora sopla el viento desde el noreste. 83% tenemos elevada la humedad. 18.6 millas a la redonda, visibilidad. Y el pronóstico, de acuerdo a la previsión horaria que tenemos para hoy, tenemos sol allí entre nubes, 6 de la mañana, 7, 8. A las 10 se monta el sol, se pela el sol y pide cachaco para la playa. Oiga, nada de nube, pero luego a las 2 de la tarde se pierde el sol y ahí sí viene el aguacero. ¡Agüita pa' mi gente!
0: Sí, señor, la ciudad de Bogotá, a propósito del clima del tiempo, hoy en la ciudad de Cartagena de Indias, en la capital del país, amanece con 12 grados centígrados, tendrá una máxima de 19. La ciudad de Medellín, 18 grados a esta hora en la eterna primavera en Medallo, capital del departamento de Antioquia, tiene hasta ahora 18 grados para una máxima de 27. Cali, tiene hasta ahora 23 grados, se esperan hoy en Cali 30 grados centígrados. La ciudad de Barranquilla, 28 grados a esta hora cuando el reloj marca exactamente las 5 de la madrugada con 6 minutos. Barranquilla tiene 28 grados, se espera una máxima en Curramba la Bella de 33, señoras y señores. Montería, 26 grados a esta hora, y esperan una máxima en tierras monterianas y cordobesas de 33 grados centígrados. La ciudad de Sincelejo a esta hora, 5 de la madrugada con 7 minutos, tiene 27 grados y esperan en Cincinnati, en Sincelejo, 34 será la máxima. La ciudad de Santa Marta, ciudad turística también de Colombia, a esta hora tiene 26 grados centígrados para una máxima de 33. Y Valledupar, capital mundial del vallenato, hasta ahora 26 grados y hará bastante calor hoy en la capital mundial del vallenato porque su temperatura llegará a 36 bajo sombra.
3: Bueno, Cartagena de India, hoy se respira fútbol por donde tú metas el ojo. Señoras y señores, hoy comienza el Mundial de Fútbol. Estados Unidos, México y Canadá reciben desde hoy lo más selecto del balompié mundial. Serán más de 30 días de puro fútbol. Francia y Argentina, entre los favoritos, y Colombia también está en la jugada.
0: 5 de la madrugada con 8 minutos. Estamos en el número 1 de Cartagena, el rey de la mañana, es tu reina 95.5, el programa que te despierta con alegría, con entusiasmo, con felicidad. Es la reina 95.5 y el número 1, el rey de la mañana. Pregunta de hoy, ¿qué es más importante en un mundial? ¿Jugar bonito o ganar como sea? Buenos días.
4: Hombre, muy buenos días, señores de la reina. Ever, don Néstor, don Ed de la Osa. Bueno, lo más importante es ganar como sea, mi hermano. Ajá, porque ¿de qué vale jugar bonito si vas a perder? Lo importante es jugar como sea, puño, pata y trompa. Eso es lo que vale.
0: Oye, me gustó esa vaina, la del hombre. Muchas gracias, mi hermanito, siempre conectado con la reina. ¿Qué es más importante en un mundial? ¿Jugar bonito o ganar como sea?
5: Muy buenos días, la OSA, muy buenos días, Diego Orozco. En un mundial no es por jugar bonito, lo que hay que es ganar como sea, porque lo que suma es ganar, no jugar bonito, porque jugar bonito que te de que te sirve, tienes que ganar y ganar para sumar puntos, así que es la vaina.
0: Decía nuestro comentarista, don Eddie, el equipo perdió, la selección perdió, pero es que jugó muy bonito, fíjate el pase que puso fulanito, fíjate el pase que puso no sé quién, mira, porque es que eso es jugar el fútbol, eso no sé,
6: eso no computa,
0: eso no suma. Buenos días. ¿Te escuchamos?
3: Mi hermanito, buenos días.
0: No hay problema, y mándelo otra vez, hermano mío, porque hay problema ahí con ese audio, mándelo otra vez, por favor, para escucharlo aquí la reina 95.5. Buenos días.
7: Buenos días, señores de la reina, bendiciones. Lo ideal sería jugar bonito, pero aquí es ganar como sea.
0: Ganar como buenos sea. Días. Bueno, excelente día también para usted, como digo el oyente, pues así estamos diéndole la oreja al otro, como hizo Mickey Tizón, dijo un amigo mío. Mickey Tizón.
3: A Holyfield.
0: Señor, buenos días.
8: Buenos días, señores de la reina. Bendiciones para todos. Hombre, ojalá la selección Colombia gane todos los partidos jugando mal. Ojalá, Dios mío.
0: Ok, mi hermanito. Pregunta de hoy en el Rey de la Mañana. Aquí la reina 95.5, la emisora que más se oye. ¿Qué es más importante en un mundial? ¿Jugar bonito o ganar como sea? Buenos días.
9: Buenos días, señores de la reina. Para pregunta de hoy, es mejor ganar que jugar bonito, porque de qué le sirve jugar bonito y no ganar nada. Hay que ganar como sea.
0: Sí, señor, el conformismo de aquellos comentaristas de antes, ya son ustedes, ya no existen. Esos comentarios. Bueno, lo que pasa es que la selección jugó muy bonito. Hace rato que no veíamos esa selección jugando de esa forma. Desafortunadamente perdimos 3-0.
3: Perder es ganar.
0: Perder es ganar. Buenos días.
10: Señores de la reina, muy buenos días. Que mi Dios los bendiga a todos. Eddie de la OSA, el guajiro, Luis. Bueno, lo más importante es ganar. Lo más importante es ganar. Una de las mejores selecciones del mundo.
0: Ok, mi hermanito, son las 5:11, no se muevan. Regresamos en tu reina 95.5, la emisora que más se oye. Néstor DJ, Eddie de la OCE y Ever Luis. Les acompañamos en esta primera hora del número 1, el rey.

0: las 5 de la madrugada con 16 minutos, 5:16. Arranca el mundial en el día de hoy, señoras y señores. Hay una pregunta para que ustedes sigan participando, para que ustedes sigan expresando lo que sienten, para que ustedes sean escuchados a través de la Reina 95.5. La pregunta de hoy es: ¿qué es más importante en un mundial? ¿Jugar bonito o ganar como sea? Buenos días.
1: Muy buenos días, mi oyente fiel de la Reina. Pienso que en estos campeonatos, en estas actividades futbolísticas, como dicen los oyentes, lo importante es ganar como sea, porque de nada nos sirve jugar bonito, porque el que juega bonito se queda solo en el juego bonito, mientras que el que hace los goles es el que se lleva los puntos y es el que va a ganar.
0: Los goles son los que van. Sí, señora. Hoy está de cumpleaños Leonarda Pérez Mesa. Para ella, felicidades. A nombre de toda la familia, para Leonarda Pérez Mesa. Felicidades a nombre de su hermano que la quiere en pila, Juan de Dios Pérez Mesa, allá en Libertad, departamento de Sucre, al igual que todos sus hijos y el resto de la familia. Pero muy importante, porque también le felicita todo el equipo de la Reina 95.5. Leonarda Pérez Mesa, hoy en tu cumpleaños, y que los cumpla feliz, muy feliz. Deseamos todos en esta reunión. Leonarda, te estás poniendo hermosa.
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0: Es siembra por allá por Libertad Sucre, don Eddie.
3: Libertad Sucre, compa, sí. Es bueno el, lo digamos ahí, de pan coger.
0: Ah, bueno, que traiga el pan coger, que acá le echamos mantequilla.
3: Plátano. Coger todo lo agrícola.
0: Lo agrícola, la yuca, el plátano y el ñame. Saludo cordial para ella, que hoy está de cumpleaños. Buenos días.
4: Buenos días, señores de la Reina, y bendiciones para todos. Lo más importante de un mundial es ganar como sea, ahí sea de jaiba, como dicen por ahí. Pero si se pueden dar las dos cosas al tiempo, es súper mejor. Saludos.
0: Ok, mi hermanito, muchas gracias. No hay vaina que ponga a parir más a uno. Que el equipo vaya ganando, que la selección vaya ganando, falten 5 minutos y el otro equipo esté encima. Esa vaina sí pone una parir a uno, compadre.
5: ¿Se acuerda del gol de Yepes? ¡Era gol de Yepes!
0: Era gol de Yepes. Lo mismo pasa con mi Realito Cartagena, que va ganando y empieza la pulseadera en los últimos 5 minutos. Para que no nos empaten o no nos ganen. Pico y placa para el día de hoy. Particulares 3 y 4, 3 y 4 en el día de hoy. Particulares 3 y 4 también para motocicletas. No sé si Don Gay tiene por ahí el pico y placa para la mancha amarilla en el día de hoy. Te repito, 3 y 4 para vehículos particulares en el día de hoy, de 7 de la mañana hasta las 9 de la mañana y de 6 de la tarde hasta las 8 de la noche. 3 y 4 también para motocicletas, señoras y señores, y en la mancha amarilla.
5: Mancha amarilla, Tansi. ¡Hey, Tansi! Tansi, me están diciendo por aquí 1 y 2. 1 y 2 para Tansi Dogeber.
0: Sí, señor, buenos días.
6: Buenos días, señores de la Reina. Aquí Carlos Miranda reportando sintonía. Lo importante es ganar como sea. ¿O ustedes se acuerdan que Italia en el 2006 ganaba todos los partidos apurados? ¿Ustedes se acuerdan que Italia fue campeón de 2006? ¿Por qué? Porque ganaba como sea.
0: Que ganar como sea, efectivamente. La pregunta de hoy es para usted que va llegando, que se va sumando, que va allí multiplicando la sintonía de la Reina 95.5. ¿Qué es más importante en un mundial? ¿Jugar bonito o ganar como sea?
7: Buenos días, Luis, señores de la Reina y de la OSA. La verdad es que hay que ganar como sea. Hay que ganar como sea.
0: Ok, mi hermanito, muchas gracias. ¿Qué dice por aquí el oyente?
8: Buenos días, señora de la Reina y de la OSA. Bendiciones. Compa, ¿no? La apreciación mía es personal, ¿no? O sea, como juega Brasil, como juega Francia, como juega Alemania. Que ellos no juegan ni bonito ni maluco, pero más juegan brillante y ganan siempre. Así es que Colombia tiene que ganar también. O sea, que así como jugar maluco y da un mal espectáculo y ganar ahí de chiripa, ¿no? O sea, hay que ganar, pero también tiene que lucirte con el balón.
0: Muchas gracias, mi hermanito. Arrancamos de inmediato con Noticias en Desarrollo. En el número 1 de Cartagena, el Rey de la Mañana, aquí la Reina 95.5. 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
0: Mi ¡viva el fútbol! Estados Unidos, México y Canadá reciben desde hoy lo más selecto del balompié mundial. Señoras y señores, serán más de 30 días de puro fútbol. Francia y Argentina entre los favoritos. ¿Y qué van a dar Colombia por fuera? ¿Qué dice?
5: Atento ciudad, atención heroica, atento mi ciudad de Borallada, mi gorranito. Arrancó el mundial. Shakira y Burna Boy serán los grandes protagonistas de la jornada inaugural de hoy en Ciudad de México. Atento ciudad, en el Estadio Azteca de México, 12:30 del mediodía. Artista principal Shakira, quien interpretará junto al nigeriano Burna Boy, Dai Dai, la canción oficial del mundial. Oiga, la ceremonia de hoy y el partido de apertura se podrá seguir en vivo a través de, oiga, la plataforma digital FIFA. Es gratis. Y será la primera vez que serán tres ceremonias inaugurales. Estados Unidos y Canadá también tendrán la suya. Fecha viernes 12 de junio, Canadá. Estados Unidos también viernes 12 de junio. Pero hoy es la de el Estadio Azteca en México.
0: 5:22 que más dicen nuestros oyentes. Pregunta de hoy. En el número 1 de Cartagena, el rey de la mañana. ¿Qué es más importante en un mundial? ¿Jugar bonito o ganar como sea?
10: No nos olvidemos que, como dice el dicho, quien no recuerda su pasado comete errores en el futuro o en el presente, perdón. Pero es que el fútbol es eso, jugar.
0: Muchas gracias, mi hermanito. Señores y señores, más oyentes a esta hora. ¿Quién habla por aquí? Buenos días.
11: Y hoy los trabajadores se van a reunir para hacer un plantón frente a la clínica.
0: ¿Eso dónde es, mi señora?
12: Que nos dé la información bien, a ver qué dice.
0: Claro que sí, escríbala por ahí o mándenos un audio ahí completico, hágame el favor, para tener el conocimiento de este plantón y dónde se va a dar exactamente. 5:23, saludo para Robert Altamar, que hace por aquí una llamada perdida. Pegadito a la reina, 95.5, la emisora que más se oye. ¿Qué más sabemos de este mundial que arranca hoy?
5: Atento ciudad, atención Cartagena, Colombia, campeón. Ojalá el pibe tenga la razón. Atención ciudad, la cita del fútbol más importante exactamente a nivel de selecciones se inicia hoy. Este será el séptimo mundial de Colombia y el objetivo es uno solo, superar lo hecho hasta el momento. La mejor participación de Colombia en una cita orbital fue en Brasil 2014, llegando hasta cuartos de final. Atento ciudad, Colombia cuenta con jugadores que han logrado consolidarse en el balompié internacional y además la gran mayoría de sus jugadores han hecho parte del proceso. Se conocen, es en la carta de presentación de la tricolor. Uzbekistán, República de Congo y Portugal serán los primeros rivales de Colombia y en el papel los pupilos de Néstor Lorenzo no tendrán inconvenientes para pasar la primera fase.
0: 5:24, no se muevan, ya regresamos con más al número 1 de Cartagena. Al rey de la mañana, aquí la reina, 95.5. Pregunta de hoy, interrogante de hoy. Déjanos caer tu comentario, tu opinión a través de una nota de voz al 320-5432-955 de tu reina. ¿Qué es más importante en un mundial? ¿Jugar bonito o ganar como sea?

0: usted con ese tremendo clásico a esta hora. En la Reina 95.5, la emisora que más se oye, la del primer lugar de sintonía, Dios lo libre. Señoras y señores, es el título de esa buena canción. Y así le dicen a uno, la viejita, el abuelo, la abuela. Vaya con Dios mío, Dios lo libre de todo peligro. Amén, abuelo, amén, abuela. Por acá vendré. Dice la abuela, llévese un bollo porque uno no sabe. Y le pagaban un bollo, chabundum. Oiga. 5 de la madrugada con 33 minutos. A esta hora toda Cartagena pegadita escuchando Rey de la Mañana, aquí la Reina 95.5, la emisora que más se oye. ¿Qué es más importante en un mundial? ¿Jugar bonito o ganar como sea?
1: Luis y su grupo de compañeros, amigos. Muy buenos días, muy buenos días.
0: Buenos días.
1: Goles son amores. Goles son amores. Todos sufrimos con los goles, pero hay que jugar, sea bonito, sea maluco, pero hay que jugar y ganar.
0: Y ganar y hacer los goles, que es lo más importante, que es lo que cuenta en cada partido, señoras y señores. Arranca el mundial en el día de hoy, como ya lo informamos aquí en la Reina 95.5, la emisora que más se oye. Pregunta de hoy, porque nos encanta escuchar las voces del pueblo cartagenero en la Reina 95.5. ¿Qué es más importante en un mundial? ¿Jugar bonito o ganar como sea?
2: Buen día, ¿cómo amanece el día?
0: El abanico, lo tienes girando.
3: Está al lado del abanico.
0: grábelo bien. Apártese un poquitico ahí del abanico. El abanico está girando. Óigame, eso me hace recordar al abuelo mío. Le regalamos un abanico. Y está, compa. Y el nieto, el buen nieto, ahí hicimos la banca entre todos. Ay, el nieto, llévaselo tú, porque es que no. Ahí le llevó el abanico. Hecho, y el abuelo terminó devolviendo el abanico. Porque el nieto se lo dejó girando ya. Bueno, ya sabes. Y el abanico gira para allá. Gira para acá y dice, ven a buscar tu abanico, mío, porque ese te anda buscando por todos lados, mira para allá y mira para acá buscándote, ven a buscar tu abanico. Buenos días.
4: Buenos días a todo el equipo de la Reina. Con respecto a la pregunta, le saluda a Julio César.
0: A Julio, cuéntanos.
4: Lo más importante es ganar como sea, es una competencia. No.
0: Ok, mi hermano, muchas gracias. Julito, siempre pegadito a la número uno de Cartagena, tu Reina 95.5, la emisora que más se oye. Buenos días.
5: Ever Ruiz, buenos días desde La Osa. Hombre, para mandar un saludo a Laine López en Turbaco, en La Granja. Está haciendo tinto y haciendo desayuno ahora mismo. Hombre, ¿qué es mejor para la selección Colombia en un mundial? Jugar como se debe jugar, hacer respetar su camiseta y ganar como sea, jugando bonito, jugando feo, como sea, pero ganar. Y cuidado que la selección Colombia no va a ganar el primer partido, se va a dejar eliminar en primera ronda. Como se debe eliminar y que va a pagar el pato de, ¿cómo es que James Rodríguez apenas venga aquí? Lo van a levantar a palo por despreciar a una niña por tomarse una foto. Y allá sabe quién es. Ojo con eso.
0: Ok, mi hermanito, muchas gracias.

0: El hombre entró ahí con una vaina que me dejó sonando, haciendo café y desayuno, compa. Usted va a hablar de desayuno hasta ahora. Nosotros tirando lengua de las 4:00 p.m, ya tengo la barriga pegada en el espinazo, compa, ya hace hambre. Así que mande algo para acá. Noticias en desarrollo en el número 1 de Cartagena, el rey de la mañana, aquí la reina, 95.5.
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2: Atentos ciudad, atención Cartagena de India. Cayeron 3 de los más buscados. Oiga, los detenidos fueron ubicados aquí en la ciudad de Burañada y Bucaramanga. Entre los 3 acumulan 17 anotaciones judiciales por diferentes delitos, según reporte de la Policía Metropolitana de Cartagena. Atento ciudad, oiga, sí señor, la captura de Ángelo Castillejo Ballestero, alias Millones, y de Dairo José Nicola Valencia, alias Bandi, en los barrios El Bosque y también el corregimiento de Pasacaballos, Alemania, respectivamente. Entre tanto, Ramiro Antonio Chavardía Agudero, alias El Viejo, fue ubicado y capturado en la ciudad de Bucaramanga. Atento ciudad, las indagaciones dejaron entrever que alias Millones, de 23 años, estaría vinculado al hurto de prendas de oro mediante intimidación con arma de juego en Cartagena y su área metropolitana. Las autoridades lo registran exactamente con 3 anotaciones judiciales como indiciado por los delitos de porte ilegal de arma de juego y también fuga de preso.
0: Atento, muchísima atención, se entregó su feminicida. Se entregó el joven que mató de 5 puñaladas a su pareja sentimental. Aquí está la información en el número 1 de Cartagena, el rey de la mañana.
2: Atención ciudad, atención heroica, atento corralito de piedra. La Policía Metropolitana le confirmó a la reina que este individuo ya está en poder de las autoridades tras entregarse de manera voluntaria. Esto fue en el municipio de San Jacinto en la madrugada del miércoles 10 de junio, ante la presión que desde el mismo martes ejercían uniformados de la MECAR y también del CTI de la Fiscalía General de la Nación para lograr su captura luego que fuera plenamente identificado.
0: No se muevan, ya regresamos en tu reina 95.5, la emisora que más hoy es 5 de la madrugada con 39 minutos. Ya viene nuevamente el rey de la mañana.
3: Buenos días,
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0: Muchas bendiciones para todos y para todas. Gracias Dios por cada día. Cada día contigo, Señor, es un verdadero regalo. Gracias, Padre. Padre mío, te doy gracias por todo, por lo que soy, por lo que tengo y por lo que tú estás preparando para mí, Señor. Pero que ninguna cosa material ahogue las ganas y el deseo de buscar tu rostro todos los días, de darte gracias, Señor, en todo y por todo. Y nos habla el Señor en Proverbios 10 y nos dice: el hijo sabio alegra al padre, pero el hijo necio es tristeza para su madre. Los tesoros de maldad no serán de provecho, mas la justicia libra de muerte. Señor, nosotros te decimos gracias una vez más por abrazarme, por recibirme. Gracias por esta nueva oportunidad y gracias porque sé que tú y solo tú suples nuestras necesidades. No en el tiempo nuestro, sino en tu tiempo, Señor. Reconozco en tu presencia, Padre, que te he fallado, que he hecho cosas que a ti no te agradan, Señor. Perdóname. Y ayúdame también a perdonar a aquellas personas a las cuales he ofendido, Señor. Ayúdame a estar en paz, en tranquilidad, en armonía, Dios. Desarma, Señor, mi corazón de todo odio, de toda maldad, de todo rencor. Y ayúdame, porque necesito más de ti. Bendito sea el Señor que oyó la voz de mis ruegos. El Señor es la fortaleza y mi escudo. En Él confió mi corazón y fui ayudado. Por lo que se gozó mi corazón y con mi cántico te alabaré todos los días de mi vida. Bendiciones para todos.
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1: Oiga, hoy es un día muy triste para la música vallenata, sobre todo para los binomistas, los seguidores del binomio de oro. Un día como hoy, 11 de junio, pero del año 1992, el cantante vallenato Rafael Orozco fue asesinado en Barranquilla, en su propia casa. Murió tras recibir múltiples impactos de bala, 10 tiros, Dios mío, 10 disparos a quemarropa, de los cuales 9 impactaron su cuerpo en el tórax, la cara, la espalda y los glúteos también, causándole la muerte de manera inmediata. Eso fue a los 38 años de edad, un día como hoy. ¿Pero por qué lo mataron? Existen diversas teorías. La principal investigación y la hipótesis más fuerte de las autoridades apuntan a un móvil pasional, un triángulo amoroso.
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3: En Colombia, mi patria querida, ya tenemos exactamente las 6 de la mañana con 8 minutos. Ove Cartagena, pegadita, escuchando el Rey de la Mañana, que es La Reina 95.5, la emisora que más se oye, número 1 en sintonía.
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3: Pregúntame hoy, para usted que va multiplicándose en la sintonía de La Reina 95.5, la pregunta de hoy es: ¿qué es más importante en un mundial? ¿Jugar bonito o ganar como sea? Mi viejo Sandalio, buenos días.
4: Compa, muy buenos días, señor.
3: Buenos días, mi viejo.
4: Bien, gracias al señor que estamos reunidos los que somos y somos los que estemos.
3: Y señor. Oiga, qué bien, por aquí nos pregunta, mi viejo Sandalio, dice, ¿cómo están? ¿Me pueden atender ahorita en la mañana? ¿Qué les llevo de desayuno para ustedes, compañeros?
4: Bueno,
3: la sí. La verdad es que yo hoy no,
4: Hoy usted nada más se come unos 32 patacones.
3: No, tampoco.
4: Con queso.
3: No, tampoco, mi viejo.
4: No, tampoco.
3: Oye, la gente va a decir, este man sí come.
4: Este es comelón, ¿no?
3: Sí. Nada más 31 patacón y medio.
4: 31 y medio. Con un buen queso.
3: Oiga, ese queso hoyito así que suena como mezcochado.
4: Qué
3: vaina bacana.
4: ¿Y quién es el que pone a escoger ese desayuno, hombre?
3: Vamos a esperar.
4: Para saber si es verdad.
3: No. Se dice el milagro, pero no el santo.
4: Usted me da el santo y yo le digo si va a haber milagro o no va a haber milagro.
3: No, si va a haber, tranquilo.
4: Ah, bueno, listo.
3: Diga, no se jarte mucho yo.
4: No, señor, lo que toma es agua nada más, compa, y 12 tintos.
3: Yo tengo un amigo que cuando antes de almorzar bebe agua y ya no voy a comer porque ya me jarte de agua. Mi hermano.
4: Mamá o compa.
3: Se comida va como va. Son las 6 de la mañana con 8 minutos. Tema de hoy. En el número 1 de Cartagena, ¿qué es más importante en un mundial? ¿Jugar bonito o ganar como sea? Buenos días.
5: Señores de La Reina, muy buenos días. Que Dios me los guarde, me los bendiga a todo el grupo radial de esa emisora y a todos los oyentes. Bueno, lo más lindo es jugar bien y ganar. Esa tiene que ser siempre el lema de la selección. Jugar hermoso y ganar, para demostrar que los colombianos podemos en todo lo que se ponga.
3: Ok, mi hermanito, feliz muchas día. Gracias. Feliz día también para usted. Muchas gracias por estar conectado con la número 1 de Cartagena, tu Reina 95.5, la emisora que más se oye, la del primer lugar de sintonía. Tabaquito y medio, buenos días.
6: Buenos días. ¿Cómo estamos, apóstol?
3: Oh, bien, gracias a papá Dios, Tabaquito, la familia.
6: Completos, gracias al Señor.
3: ¿Hay agua o no hay agua?
6: Hay un chorrito, sí.
3: Hay
6: señor.
3: Un chorrito.
6: Sí.
3: ¿Se bañó?
6: Sí, bien okay. Bañadito, bien
3: está,
6: bañadito.
3: Está bien bañadito y está huelentinoso, como dice el viejo Sandalio.
6: Gracias, apóstol.
3: Ok, ¿tiene algún mensajito por ahí?
6: Dice el mensaje, no estoy luchando por el presente, estoy construyendo mi futuro, agarrado de Dios.
3: Mierda, qué vaina buena. Excelente. Está llegando Doña Tule, la estamos viendo aquí a través de la ventana. Grandota de la. Ay, así pobre camino. Vale.
4: Qué estilo.
7: Trata de tampoco es que lo vas a. Ya.
8: Ese es un caminado con tumbado.
3: Sí, ese es un caminado con tumbado.
4: Y aguajero.
3: Oiga. No, la vieja Tule a 30 años atrás.
4: No, compa, Dios mío, eso sería otra cosa.
3: Eso sería otra vaina. La vieja estaba pencuda, la vieja Tulia. Son las 6 de la mañana con 11 minutos. Vamos con noticias en desarrollo en esta segunda hora del número 1 de Cartagena. El rey de la mañana.
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3: Atento, muchísima atención. Representante Gloria Arizabaleta se retracta de fallo que solicitaba suspender al presidente de Colombia, Gustavo Petro Urrego.
10: Atento, ciudad, atención, que no hay que atento, corralito. La representante a la Cámara de Representantes, Gloria Elena Arizabaleta Corral, publicó un segundo documento donde se retracta de suspender al presidente Petro por presunta participación indebida en política. Oiga, la publicación asegura que el contenido del fallo contra el primer mandatario no se adoptaron decisiones con el fin de garantizar el debido proceso.
3: Atento, muchísima atención, informa el rey de la mañana, aquí en la reina 95.5, la emisora que más se oye. El presidente de Colombia, Gustavo Petro Urrego, no está suspendido. Expertos y dirigentes políticos desmienten versiones sobre el mandatario. Aquí está la información.
10: Atención, ciudad, atención, heroica. Diversas voces del ámbito jurídico y político han desmentido categóricamente que el presidente Gustavo Petro haya sido suspendido de su cargo, aclarando que la Comisión de Investigación y Acusación carece de facultades legales para tomar una decisión de esta naturaleza, dado que la Cámara de Representantes y el Senado deben aprobar en plena, exactamente, o en pleno, la iniciativa.
3: A las 6 de la mañana con 14 minutos, toda Cartagena pegadita escuchando el rey de la mañana, que la reina 95.5. Atención, muchísima atención, tribunal prohíbe uso de símbolos patrios en propaganda de Abelardo de las Priellas.
10: Atención, Cartagena, el Tribunal Superior de Bogotá ordenó como medida provisional el retiro de material publicitario relacionado con la aspiración presidencial de Abelardo Gabriel de las Priellas, al considerar que existe una controversia sobre el uso de símbolos nacionales y elementos asociados a las fuerzas militares y de policía en propaganda política.
3: Es tu reina 95.5, la emisora que más oye. Pregunta de hoy, interrogante de hoy, para que ustedes envíen nota de voz, porque nos encanta escuchar las voces del pueblo cartagenero en la reina 95.5. ¿Qué es más importante en un mundial, jugar bonito o ganar como sea? Buenos días.
11: Buenos días. Bendiciones desde Bogotá. Si me habla Johnny Loya, a mí. Yo jugar bonito y ganar. Porque si se ponen a mamar gallo, créanme que no hacen nadie aquí cuervo. Solo el paseo, no señor. Solo meterle alma, corazón y pecho. Bendiciones.
3: Bendiciones también por usted, muchas gracias por sintonizarnos allá en la capital del país. Atento, muchísima atención. Así será el nuevo hospital de Pasacaballos, Alemania. Alcaldía de Cartagena, señoras y señores, revela cómo se le estaba en el Rider o el Rinder. El Render.
8: El render.
3: Ah, ok, este es un Render. Este no es Rider como en los eventos.
12: No, eso no es okay. Así.
3: Repito el titular.
13: Ay, señor locutor.
3: Atento, muchísima atención, así será el nuevo hospital de Pasacaballos, Alemania. La alcaldía mayor de Cartagena de India revela el render de la obra de 48.800 millones de pesos. Aquí está la información.
10: Atento, ciudad, atención, heroica, atento, corralito de piedra. El alcalde de Cartagena, Domé Turbay Paz, anunció en el día de ayer la construcción de un moderno hospital de primer nivel de atención tipo C y la entrega de una ambulancia permanente para fortalecer la atención médica de miles y miles de familias en el corregimiento de Pasacaballos, Alemania. Atención, atento, Cartagena, la nueva infraestructura hospitalaria requerirá una inversión aproximada de 48.891 millones de pesos y beneficiará a cerca de 30.000 habitantes de Pasacaballos y sectores cercanos de la localidad industrial y de la bahía. Se trata de la mayor apuesta en materia de salud pública para este corregimiento en los últimos años.
3: 6 de la mañana con 16 minutos. Cerramos este bloque informativo con esta que viene a continuación. 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Atentos, muchísima atención. Cayó alias Caracas. Conchale, vale, mira, pues. Cayó, vale, pues. Oiga, conchale, vale, cayó Caracas. Oiga, alias Caracas, tras robarse una cadena y un teléfono celular a una turista aquí en la ciudad de Cartagena, la rápida reacción policial permitió recuperar los elementos robados, avaluados en 20 millones de pesos. Oye, Caracas, cuéntale los perrules. ¡Jue perro!
10: ¡Atento, ciudad!
12: ¡Quieto, Farú!
10: Atento, corralito, atención, ciudad de Burallada. Un hombre conocido como el área de Caracas, de 27 años, fue capturado en flagrancia por unidades de la Policía Nacional en Cartagena, luego de presuntamente cometer un hurto, un romerto, mediante la modalidad de raponazo en el sector turístico de la ciudad de Burallada. Atento, ciudad, el procedimiento se llevó a cabo en la avenida Daniel Demetre, a la altura del barrio Getsemaní. Gracias también a la rápida reacción de la patrulla de vigilancia y a la información suministrada por ciudadanos que alertaron sobre lo ocurrido en Manhattan, Guandoca, ya.
3: ¿Oyeron el Caracas? Correteado de perro. Sí, señor. 6:17 a.m. Tema de hoy en el número 1 de Cartagena, el rey de la mañana. ¿Qué es más importante en un mundial? ¿Jugar bonito o ganar como sea?
14: Buenos días, señores locutores y audiencia de La Reina. En cuanto a lo que pregunta Ever Luis hoy, pues quiero opinar que todavía no conozco una selección en el mundo que se haya ganado una Copa Mundial porque juega bonito. No, ahí es que salir campeón. Sabemos que de pronto Colombia no lo puede lograr, pero sí puede quedar entre los primeros cuatro jugando como se juegue. Ahora, el ADN de la selección Colombia es que juega bonito, pero eso no es lo necesario. Ya Colombia debe estar posesionado dentro del fútbol mundial. Si ustedes notan, Colombia en Sudamérica es la tercera potencia del fútbol, pero a la hora de la verdad hay 4 o 5 selecciones por encima de nosotros. Ya bueno que recuperamos el estatus y la fama que tenemos a nivel mundial. Buen día.
3: Excelente día también para usted, muchas gracias. Son las 6:18 a.m, toda Cartagena pegadita, escuchando el rey de la mañana, aquí en La Reina 95.5, la emisora que más se oye. Arrancó el partido, la tiene el viejo Sandalio para Eddie. Eddie tiene la pelota, no la quiere soltar. Mi compadre Eddie a veces más duro con sancoño de torca, pero ya la suelta, la tiene para Tabaquito y medio. Tabaquito y medio tiene la pelota, señoras y señores, para Néstor DJ. La tiene Néstor DJ, la tira para el viejo Sandalio. El viejo Sandalio hace una finta.

0: 24, recuerdo el Pico y Placa para el día de hoy, porque ya ahorita entra el horario de Pico y Placa en la ciudad de Cartagena de India. Recuerda que para particulares es de 7 de la mañana hasta las 9 de la mañana y de 6 de la tarde hasta las 8 de la noche. Particulares hoy 3 y 4 particulares, 3 y 4 también para motocicletas, 1 y 2 para la mancha amarilla en el día de hoy. Recuerde que los taxis desde las 6 de la mañana de hoy hasta las 6 de la mañana de mañana. Doña Tulia, buenos días.
1: Buenos días, señor director.
0: Y viejita linda, vino usted entongada en el día de hoy.
1: Sí, señor, porque hoy arranque el mundial, hay que estar bien bonito.
0: Ay, Dios mío, yo con 30 años menos me encuentro hacia la vieja Dulia hoy.
1: ¿Qué tal, carajo? Les voy a recomendar, como arranca el fútbol y ya uno va a tener que beber y el fin de semana que viene es largo.
0: No, siempre hay un motivo para celebrar, doña Dulia.
1: Les voy a recordar, Goni. Ajá. Si usted va a comprar una paca de cerveza, ajá, tienes que saber que eso, cuando la cargues, te va a producir una posible hernia discal o corrido un disco en la columna y te puede fabricar una escoliosis lumbar. Por lo tanto, yo recomiendo que no compres una paca, sino dos pacas de cerveza para que equilibres el peso.
0: Para que vaya a nivel ahí.
1: Para que vayas nivelado con tus dos pacas y no tengas problemas en la columna. Así que cómprate de a dos, niño.
0: Ok, buena recomendación, doña Dulia. Son las 6 de la mañana con 26 minutos. Ayer les hablábamos porque precisamente hubo un oyente que puso el grito con la zanja, con el hueco que hay en la avenida principal del barrio El Prado. ¿Qué va a pasar, señor secretario de Infraestructura? Ya le hemos comentado qué va a pasar con ese hueco ahí en el barrio El Prado, saliendo ahí pegadito al semáforo.
2: No sé qué hacer.
0: El hombre no sabe qué va a hacer con ese hueco. Hay otro que también le recordamos en el día de ayer, y es el cipote hueco que está en la vía principal de Tacarigua, antes de llegar allí a la Lomita para coger hacia los ejecutivos o hacia la Castellana. ¿Qué va a pasar con ese hueco, señor secretario de Infraestructura?
2: No sé qué hacer.
0: Está bien, mi viejo. Le recordamos otra vez, mi viejo, ¿qué va a pasar? Le recordamos al secretario de Infraestructura, ¿qué va a pasar con la cantidad de huecos que tiene la transversal 54?
2: No sé qué hacer.
0: Ahí está. Hugo. Le recordamos otra vez el que está antes de llegar a la Castellana, la avenida del Consulado, cuando usted sale de Tacarigua, hacia la derecha. ¿Qué va a pasar con ese hueco que ya se está llenando? Lo están llenando de escombros y de basuras.
2: No sé qué hacer.
0: Pero acuérdese que usted aquí dijo que le mandáramos la ubicación de cada uno de estos huecos. Se le mandó la ubicación, mi viejo Sandalio, al secretario de Infraestructura.
3: ¿Qué mandó la ubicación?
0: Sí, se le mandó todo, la ubicación y todo. Y el hombre lo que respondió fue esto.
2: Solo.

0: Ahí está, entonces, señoras y señores, este es el número uno de Cartagena, es el rey de la mañana en tu reino 95.5, la emisora que más se oye. Primer lugar de sintonía, ahora sí la saludo como tiene que ser, mi viejita linda.
1: Buenos días, pueblo querido.
0: Eso.
1: Sobre todo los viejitos de Colombia Mayor, hoy es 11 de junio, jueves. Y los viejitos que la cédula termine en 5, mándate, niño, a retirar tus 230.
0: Mándate en plancha.
1: Tírate así como la iguana, ¡prá! De pecho, carajo, pero vaya a buscar sus 230, los que terminen en 5 y los viejitos que la cédula termine en 5.
0: Ok, mañana viernes.
1: Mañana viene los que terminan en 6.
0: El sábado.
1: El sábado los que terminan en 7.
0: El día domingo.
1: No, el martes otra vez.
0: Ah, el martes, sí,
1: porque ni domingo ni festivo.
0: El domingo y el lunes es festivo también, sí, señor.
1: El martes los que terminan en 8.
2: Oh, don Eber.
0: Dígame, don Eber.
2: Don Eber, están recordando las comunidades que están frente a la Alameda de la Victoria, donde están las canchas recién reinauguradas, que están esperando la cebra ahí. La cebra, ¿acuerda? José Ricaute prometió la cebra allí y también enfrente del barrio, en el barrio Campestre, entrada frente a Prosegura, el edificio Bahía San Carlos, también está esperando la cebra, la burra, la camella, lo que sea, pero debe pintar.
0: Oiga, señor José Ricaute, ¿qué hacemos con esta cebra? ¿Ya usted lo tiene ahí en mente o qué?
3: No sé qué hacer.
0: No sabe qué hacer con la cebra. 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
5: 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Estamos en el Rey de la Mañana. ¡Buenos días!
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3: Bueno.

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2: En Colombia, 6:43 minutos. 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Estamos en el Rey de la Mañana, el locutor feliz Ever Luis, Edil de la Voz, el compadre mío, el guajiro del humor, y Néstor DJ, el rey de la calle.
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1: Bueno. Bueno, hay una canción que de verdad, oiga, y qué maravilla de canción. Con esta canción se conoció exactamente Rafa e Isra. Esta canción del doctor Fernando Meneses, titulada Momento de Amor, que la hizo el doctor Fernando luego de terminar su carrera como médico aquí en la Universidad de Cartagena y pagó decanatura exactamente rural en Río Viejo. Allá conoció una mujer a la cual le dedicó esta canción. Y esta canción fue que prácticamente la que unió a Rafael e Israel, el binomio, su título Momento de Amor.
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3: A las 6 de la mañana con 49 minutos. 6:49. Recuerdo que estás en sintonía de la reina 95.5 y que estás escuchando el rey de la mañana aquí en la reina 95.5.
4: Sí, sí, hola, ¿qué tal? Locutor Contento, Eddie de la Osa. Néstor, Guaquero, la señora Tulia, viejo Sandalio, para todos un saludo especial.
3: Ah, bien, Sandalio, buenos días. Sandalio, y arranca la fiesta esperada por todos.
4: Sí, sí, ojo al dato, porque este mundial ha generado controversia, locutor Contento.
3: ¿Y qué ha pasado, hombre?
4: Sí, primero que todo, la expulsión del mundial del árbitro somalí Omar Aboudakir Haddad.
3: ¿Cómo se llama? ¿Cómo?
4: Omar Aboudakir Haddad. ¿Qué pasó con él? Estados Unidos le negó el ingreso al país tras ser retenido en Miami 11 horas y fue deportado a Turquía impidiéndole participar en la Copa del Mundo. Dice el gobierno de Estados Unidos que vetó su entrada argumentando presuntos vínculos con organizaciones terroristas. Señalan a este árbitro.
3: Oye.
4: Ya, si Estados Unidos dice, vos sos terrorista, ya no se puede inventar más nada, boludo.
3: Es lo que ellos digan.
4: Es lo que ellos digan. Otra cosa que también ha empañado un poco el mundial, la camiseta de Haití fue cancelada. No la aceptan en el mundial.
3: ¿Y eso por qué?
4: La camiseta la diseñó la empresa Saeta, que es colombiana, pero en la parte inferior de la camiseta están unas personas con una bandera, una insignia, levantando una bandera. Y entonces dice la FIFA que esto hace referencia a la revolución haitiana de 1804, cuando hubo un enfrentamiento con Francia para ellos ser libres, se revolucionaron.
3: Ajá.
4: Entonces, ¿qué pasa? Que ellos, la Polonia en esos tiempos lo apoyó. Y la banderita que aparece ahí, que están levantando, es blanca con roja de Polonia. Entonces dice que eso hace apología a revoluciones, a política, y si eso no puede estar. Y Saeta tiene que cambiar la camiseta ahora, rápido, porque si no, boludo, vas a jugar sin camisa en el Mundial.
3: Y entonces no pueden jugar en los Estados Unidos.
4: No, con esa camiseta
1: pero,
4: no.
1: Pero es la FIFA la que prohíbe.
4: La FIFA, es ninguna.
3: Si es la FIFA, sí es todo. En las tres sedes. Ninguna de las tres sedes.
4: Ninguna puede jugar y tiene que cambiar. Bueno, ya Saeta está en esto, está cambiando de su camiseta.
3: ¿Y eso porque no lo dijeron desde un principio, hombre?
4: Sí, porque dice que no puede aparecer nada alusivo ahí a fines políticos y revolucionarios, menos que esto genera controversia y demás.
3: Que la echan para acá, que nosotros no las ponemos.
1: Don Ever, a propósito de lo que dijo don Santiago al principio, Estados Unidos está en el ojo del huracán, ¿oyó? Están denunciando trato hostil a delegaciones del Mundial 2026. Detenciones, deportaciones y restricciones migratorias contra futbolistas, árbitros y delegaciones han puesto a Estados Unidos en el centro de la polémica. Bueno, prácticamente ya iniciando el Mundial 2026.
3: Arranca precisamente en el día de hoy el Mundial 2026, señoras y señores, en los Estados Unidos de Norteamérica, en Canadá y también en México, como dijo un amigo mío, México.
4: Se está sintiendo mucho en México, pero en Estados Unidos los periodistas dicen que no hay ambiente de fútbol. No se sabe, hay que esperar el día de mañana que les toca a ellos.
3: Hay que esperar el día de mañana.
4: Hay una noticia buena, locutor Contento.
3: Sí, señor, ¿cuál es?
4: La acumulación de tarjetas amarillas queda eliminada. ¿Qué sucede? Que Colombia juega en la fase de grupo, todos estos grupos, los 48.
3: Su primer partido.
4: Digamos que a Lucho Díaz le sacan una amarilla.
3: Ajá.
4: En este partido que le toca el 17 frente a Uzbekistán. Y luego le sacan una amarilla.
3: ¿En otro partido?
4: Sí, frente a
1: Congo.
4: A Congo, sí.
3: Ajá.
4: Listo. Cuando pase a las otras fases, que son los octavos, esa amarilla queda eliminada y él puede jugar.
1: Okay.
4: Esto lo hacen con miras a que las estrellas futbolísticas estén en las finales, estén en los octavos, en las finales y todo esto.
1: Esa es buenísima.
5: Otro de los reglamentos para el Mundial: 10 segundos tienen cuando hagan el cambio. Cuando levanten la tablilla para hacer el cambio de jugador, tienen 10 segundos.
1: Tiene que ser ágil
5: sí,
1: ahí.
5: Si no lo hacen esos 10 segundos, se pierde el cambio.
4: Okay. Y para cerrar con esta, que también es buena: si el arquero te mama gallo, como dicen acá, para sacar quemando tiempo, el árbitro le dice: ojo con esto que estás haciendo.
1: La primera.
4: Si demora 5 segundos en no hacer el saque, es un córner, un tiro de esquina a favor del otro equipo.
1: Okay,
5: otra de las cosas también es que no se puede hablar con la mano en la boca, locutor feliz. En el Mundial, en este Mundial, a partir de ahora no se puede hablar con la mano en la boca.
1: Entonces
6: hablemos nosotros acá, entonces así, oye, por acá sí se puede.
1: No, eso era para que no pillaran las señas ahí, hay personas que leen los labios perfectamente, entonces tampoco va a haber tapada de boca para hablar. Una rápidamente, porque nos vamos con noticias en desarrollo. Santiago Bonetti, y Laguna, preguntica aquí rápidamente.
4: Sí, claro.
1: Cuando
4: claro.
1: Usted jugaba fútbol,
4: sí.
1: ¿Cuántas veces le sacaron la amarilla?
4: Me dejas en vilo porque esa pregunta trae veneno.
5: La tarjeta.
4: Esa pregunta veneno. Trae un veneno y me cago en la madre. Boludo, esa pregunta trae veneno.
1: ¿Qué veneno? Usted está hablando de tarjeta.
7: No, saca amarillo.
1: La acumulación de tarjeta que ya
4: me
1: no
4: saca
1: va a
4: la amarilla.
5: Le preguntan a Boquedí y responde correctamente.
7: Sí, claro. ¿Usted cuántas veces le sacaron la roja?
4: No, ¿qué le van a sacar la amarilla, boludo? Le van a mandar para el baño acá.
1: Oiga, 6:55, noticias en desarrollo.
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9: Atención ciudad, atención Cartagena de India, atención Corralito, noticias en desarrollo. Escuchen, la representante Gloria Arizabaleta se retracta de fallo que solicitaba suspender al presidente Petro. Atento Corralito, atención, la representante a la Cámara de Representantes, Gloria Elena Arizabaleta Corral, publicó un segundo documento donde se retracta de suspender al presidente Petro por presunta participación indebida en política. Según el abogado penalista Francisco Bernate, afirmó este fallo es un proyecto que tendría que ser aprobado tanto por la Cámara, oiga, como también por el Senado, para que la suspensión se haga efectiva.
1: Esto reina 95.5, la emisora que más se oye, en primer lugar de sintonía. Atento, muchísima atención, vive el fútbol. Estados Unidos, México y Canadá reciben desde hoy lo más selecto del balompié mundial.
9: Atento ciudad, atención, hay selecciones muy poderosas y favoritas para llevarse la Copa del Mundo 2026. Francia, España, Argentina, Brasil y Portugal. Podría agregar también unas cuantas más: Países Bajos, Alemania e Inglaterra. Eso está rudo, bien rudo en esta edición. Carlos el Pibe Valderrama, para muchos la figura más emblemática que tiene nuestro fútbol, sigue siendo entre los favoritos, exactamente, bueno, entre las favoritas a Colombia. Él está hablando para ganar esta Copa del Mundo, de acuerdo a Carlos Valderrama.
1: A propósito del tema de hoy, pregunta de hoy, usted que se va sumando, se va multiplicando a la sintonía de la Reina 95.5, la emisora que más se oye. ¿Qué es más importante en un mundial? ¿Jugar bonito o ganar como sea? Buenos días.
10: Buenos días, ¿qué tal? Un placer saludarlo. Ese tipo, ¿cómo dice que Colombia tercera en poderío en fútbol? Si Junior fue a hacer el ridículo a Libertadores, hombre, se hace yo ese tipo, ese man, ¿en qué mundo vive? Oh, lo importante es ganar. Así sea con trampa, lo importante es ganar.
1: Muchas gracias, mi hermanito, por su participación también aquí en el número uno de Cartagena, el Rey de la Mañana, en la Reina 95.5, la emisora que más oye, más oyentes a esta hora.
11: Buenos días, señora Reina. Dios me los bendiga. Bueno, señora Reina, la verdad que el fútbol es jodón. Hay equipos que juegan bonito y terminan perdiendo. Y equipos que juegan feo, requete feo, y hacen un gol y ganan.
3: Sí, señor. Las noticias en desarrollo. Muchísima atención. Falsa fachada. Cae alias Tullín. Lo pillaron alias Tullín. Cayó en manos de las autoridades con estupefacientes en el centro histórico de Cartagena. Eso dice el boletín de la Policía Metropolitana de Cartagena. El hombre de 44 años de edad fue detenido en flagrancia en el sector de la Plaza de los Coches, aquí en el centro histórico.
9: Atento ciudad, atención heroica, atento corralito. Detrás de una aparente actividad de ventas informales, un hombre conocido con el área de Tullín habría estado utilizando una fachada para comercializar estupefacientes en pleno centro histórico de Cartagena. La situación quedó al descubierto durante un operativo de control realizado por la Policía Nacional en cercanía de la Plaza de los Coches. Atento ciudad, según las autoridades, el hombre de 44 años fue sorprendido en flagrancia cuando presuntamente distribuía sustancias alucinógenas en la zona.
3: A las 6 de la mañana con 58 minutos, atentos, Cartagena está informando. El rey de la mañana, aquí la reina 95.5, a Oscar David Osorio lo balearon mientras se comía un frito. Esto viene de Magangué, en el departamento de Bolívar. El joven fue trasladado hasta el Hospital Divina Misericordia, donde recibió atención médica. El ataque ocurrió en la noche del día martes.
9: Atención, Cartagena de India. Atención, corralito. Esa buena noche de este miércoles 9 de junio, un joven de apenas 19 años resultó herido en medio de un ataque sicarial perpetrado en el municipio de Magangué, en Bolívar. Atención, el informe suministrado por la Policía Nacional, la víctima identificada como Oscar David Osorio Peña, se encontraba en un puesto de fritos en el barrio Miraflores cuando de un momento a otro fue interceptado por un sujeto a pie. Atento ciudad, atención, Cartagena. El agresor con arma de fuego en mano le propinó múltiples y violentos disparo para posteriormente darse a la fuga con rumbo desconocido.
3: Es tu reina 95.5, la emisora que más se oye, la del primer lugar de sintonía, que dice por aquí Giovanni Marimón. Hasta ahora, 7 en punto en todo el territorio colombiano. Te escuchamos a través de la reina 95.5, la emisora que más se oye, porque los buenos conductores en Cartagena son más, mucho más.
12: Buenos días, Belví, bendiciones, un abrazo. Ahí te reporto movilidad. Antiguo peaje de Manga hacia el centro. A la hora está 5352. Yo, Ever, hay que ganar estos 3 partidos para ver siquiera llegamos a los cuartos de finales. Cuartos de finales, ni siquiera a los cuartos de finales la gente se conforma. Yo, Ever, ¿cómo se mueve la economía cuando la selección Colombia va a mundial? La gente haciendo la fila en los centros comerciales, comprando televisor, comprando la camiseta. La verdad que se mueve bastante la economía cuando Colombia va a un mundial.
3: Muchas gracias, Giovanni Marimón. Hasta ahora en tu reina 95.5, la emisora que más se oye. Y eso que la vaina está maluca, dicen por ahí. ¿Qué es más importante en un mundial? ¿Jugar bonito o ganar como sea? La pregunta de hoy, en el número 1 de Cartagena, el rey de la mañana, aquí en la reina 95.5, la emisora que más se oye. Más noticias en desarrollo.
9: A esta hora, informa la reina 95.5, la emisora de las noticias en Cartagena. Atención ciudad, atención heroica, atento corralito. El drama de Jonaiker, de 11 años, bala perdida lo impactó en su casa, aquí en la ciudad, aquí en Cartagena. Atención ciudad, atención Cartagena de India. Jonaiker tiene apenas 11 añitos, cursa quinto de primaria y vive en casa de sus abuelitos, junto a su madre y su hermana de 6 años. Es alegre, sociable, amable y amante de fútbol, pero desde la noche del pasado lunes 20 de abril no ha vuelto a patear un balón. El menor ese día recibió un balazo en el tórax. Atención ciudad, atención Cartagena. Lastimosamente, Jonaiker es otra víctima inocente de la violencia y la falta de tolerancia aquí en Cartagena. Si bien no es exactamente aceptable en ninguna forma ni circunstancia, es más abrumador, doloroso y repudiable cuando afecta a niños y adolescentes.
3: Son las 7 de la mañana con 2 minutos. Ya regresamos con más noticias al estilo único y original, como a ti te gusta, Cartagena. En la reina 95.5, la emisora que más se oye.
13: Compadre Evelcio Primera, el técnico de televisores, compa, quiero decirle que le voy a llevar hoy el televisor Sankey que tengo, blanco y negro. Para que me haga favor y me arregle la perilla ahí donde prende, ahí mismo tiene el volumen. No, el otro es el de tratar de pasar los canales, donde prende y mismo tiene el volumen. Pero ¿qué le pasa al televisor, compa? Que está saliendo media pantalla Señal Colombia y media pantalla Telecaribe. Entonces, para ver si usted me arregla eso, ya viene la vaina del fútbol.
7: Exclusivo, ¿cómo? Tiene exclusivo, tiene dos canales, uno.
3: No, no, ahora le sale, ahora que Inravisión que volvió otra vez.
13: Este volvió otra vez.
3: Inravisión, sí, señor. 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
2: Sí, ya lo sabe mi gente, hoy 2 de la tarde juega, atento al dato, México-Sudáfrica, partido inaugural. Y esta es la tercera vez.
0: Le voy a México.
2: Vea, es la selección. México. ¿Le vas a México?
0: Le voy a México, sí, señor.
2: México es la selección que más participaciones ha tenido en partidos inaugurales, que abre el telón de los mundiales.
0: Vaina buena, hágame el favor ahí, Lilia Medrano, si nos responde la llamada ahí la ingeniera, por favor. 7:14, todo de Cartagena pegadita escuchando el Rey de la Mañana, aquí la Reina 95.5, la emisora que más se oye. 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
2: Entra, compa, pues yo me sentiría apenado. Total. Menoscabado.
0: Sí, señor.
2: Anonadado.
0: Moco abajo.
2: Moco abajo, como el pavo, compa, con el moco caído.
0: Totalmente. ¿Por qué? Porque usted se mantiene ahí sin energía, claro, y sin deseo, sin ganas de la actividad sexual. Y eso es lo más maluco.
2: Y digo, el problema soy yo, claro, señor. ¿Qué hago yo aquí, hombre?
0: Hay que reconocer que el problema a veces somos nosotros.
2: Pero todo problema tiene solución.
0: Totalmente,
2: compa.
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4: Buenos días y bendiciones, señores de la Reina 95.5. Señor Everluis, mi nombre es Bartolomé Pájaro Caro y mi grito es para que usted me haga el favor de hablar con el señor Daniel Vargas de Gestión de Riesgo para que autorice la tala de un árbol en riesgo ubicado diagonal a la Casa del Niño. Ya le he pedido su visto bueno con una tala de emergencia. Aquí le envío el documento, el mismo que también reza en la oficina de riesgo, ya que el peligro es inminente. Gracias, señor Everluis.
0: Ok, muchas gracias a usted por poner el grito en la reina. Regáleme ese audio y se lo mandamos de inmediato al funcionario. Aquí tenemos a doña Tulia.
5: Está presente, gracias, a la orden.
0: A su tocaya, hombre.
5: La tocaya, la de Barrio Nuevo.
0: Una tocaya, esa es tocaya suya.
5: Esa es tocaya mía, ¿cómo es que se llama la tocaya, hombre?
0: Mierda.
5: Nombre de la tocaya, no, se me olvidó.
0: Si está la vaina, olvidó el nombre de la tocaya. Doña Tulia Rosa, que viene desde la calle 4 de Barrio Nuevo. ¿Qué pasó? ¿Qué sucedió con los buenos días?
6: Muy buenos días, señores locutores de la reina. Gracias por atendernos. Que mi Dios los bendiga. Bueno, aquí estoy en esta emisora para poner el grito en la reina, porque tenemos una problemática con la calle. Nosotros hace más de 15 años estamos trabajando sobre el proyecto de la pavimentación de la vía. Conseguimos dicho proyecto y hasta el momento no hemos obtenido ninguna respuesta positiva.
0: ¿Qué le dijeron inicialmente para esta calle en Barrio Nuevo?
6: Fuimos a infraestructura y nos dijeron de que Agua de Cartagena informó de que el 150 metros de la vía no tiene alcantarillado, que es algo que es mentira, porque la calle consta de alcantarillado y cada casa tiene su registro. Y Agua de Cartagena está cobrando lo del alcantarillado. Entonces, lo que nosotros queremos es que la ingeniera Lilia Medrano se acerque a nuestra comunidad para nosotros, lo del comité, ayudarla a gestionar para que ella vea que sí, en realidad, la calle costa del servicio de alcantarillado. Ese alcantarillado lo conseguimos por medio de Plan Internacional, una ONG que trabajó en la comunidad hace ya varios años. Entonces, lo que nosotros queremos es,
0: o sea,
6: que
0: la calle sí tiene pavimento, sí tiene alcantarillado.
6: Sí tiene alcantarillado.
0: Ella dijo que la calle no tenía alcantarillado y que por eso no se había hecho el proceso de pavimentación. Ok. ¿Hace cuánto fue la ingeniera por allá?
6: No, la ingeniera no ha ido. Los compañeros jueces estuvieron en infraestructura.
0: ¿Y le dijeron eso?
6: Y le dijeron eso.
0: Ok. Vamos a llamar aquí al señor Willy Iriarte a ver qué nos dice, que nos responde. Sobre la en Barrio Nuevo, calle 4. ¿Cuántas calles tiene pavimentada este barrio?
6: Barrio Nuevo no tiene ni una calle pavimentada.
0: ¿Y Cintia? ¿Por allá vive Cintia?
6: Por allá vive Cintia.
0: Ok. Imagínate tú, ni Cintia, que estuvo ahí en la administración del alcalde anterior. Bueno, ella no pudo hacer nada porque este alcalde cogió y la zapateó. Por ser negrita, así como nosotros. La zapateó y ahora, si hay un compromiso por parte de la administración distrital en cabeza de Dumek Turbay, esa calle va. Por aquí, vamos a ver si nos responde. Por aquí nos está contestando vía WhatsApp. Vamos a ver si quiere ir al aire ahí, doña Tulia. Oye, a ver qué respuesta nos da aquí la Secretaría de Infraestructura. O se me vaya, doña Tulia. Y estoy aquí con dos viejas Tulias. Viejas de cariño, ¿no? Ok, con dos.
5: Una más
7: más chismosa que otra.
0: Hombre, ¿cuál de las dos será? 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Ok, como al hombre no le gusta dar tantas declaraciones, hágame el favor, pregúntele ahí que qué pasa con esta calle, mi viejo Sandalio, usted que está ahí con la tecnología en la mano, a ver qué nos dice, qué respuesta le damos a Barrio Nuevo, calle 4, que están clamando por su pavimentación de la calle, porque fue un compromiso que nos está diciendo doña Tulle que hubo por parte de la administración distrital. Y si el alcalde se comprometió, póngale la firma, que aquí hacemos que el hombre cumpla, como le ha cumplido también a muchas calles y sectores en la ciudad de Cartagena de Indias. Así que póngase pila, señor secretario de Infraestructura. ¿Por qué? Porque a la gente hay que cumplirle definitivamente. 7:24. ¡Qué golazo, compañeros! 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

0: mañana con 28 minutos. Toda Cartagena pegadita escuchando hasta ahora. El Rey de la Mañana aquí en la Reina 95.5, la emisora que más se oye, la del primer lugar de sintonía, la única emisora que le pone el oído al pueblo cartagenero. ¡Qué golazo, compañero! 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Esa vaina se va, compa. Y si no hay pan café, beba agua, que pobre junta con agua. 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
0: Bueno, doña Tulia, la otra doña Tulia, la que está de visita. La otra doña Tulia está por allá atendiendo un personal. Nos acaba de escribir por aquí el secretario de Infraestructura, Willy Iriarte. Me dice que esta tarde va para Barrio Nuevo, a la calle 4 de Barrio Nuevo. El ingeniero, anote el nombre, hágame el favor, se llama el ingeniero William Pimienta. Ojalá vaya con buena pimienta, viejo William. William Pimienta, el ingeniero que hoy va a darse cuenta de que la calle tiene alcantarillado, que hay un compromiso de pavimentación por parte de la administración distrital, a ver cuándo arrancan, cuándo comienzan los trabajos. Yo, doña Tulia, bueno, no me haga señas, hable ahí al micrófono, bueno, para que la escuchen.
2: Bueno, se le agradece al gremio de locutores de aquí de La Reina por su amable atención y esperamos al ingeniero esta tarde.
0: Se llama William Pimienta.
2: Espero.
0: Va a preguntar por usted porque aquí le mandamos sus datos al secretario de Infraestructura. Me imagino que él se los traslada para que se comunique con usted. A ver a qué horas exactamente de la tarde estará llegando yo.
2: Ah, bueno, muchísimas gracias. Que mi Dios los bendiga y los guarde por siempre.
0: Muchas gracias, doña Tulia. La otra doña Tulia que
2: gracias,
0: está de visita.
2: Gracias.
0: 7:30 minutos. Esta es la única emisora que le pone el oído al pueblo cartagenero en tu Reina 95.5. ¿Qué está pasando en Barrio Nuevo? Sector Paraíso, aquí tenemos oyentes a esta hora en tu Reina.
3: Buenos días, bendiciones. Señores de la Reina 95.5, pongo el grito desde el barrio Nuevo Paraíso en la carrera 83, bajando por la inspección, ya que tenemos días de tener un majol destapado. Hemos estado llamando a Aguas de Cartagena y nada que llegue. Pueden ver el video. Ojalá hoy vengan por medio de ustedes. Se los agradecemos porque la verdad esto nos está afectando. Muchas gracias.
0: Ok, mi señora, con mucho gusto, regáleme ahí el video y todo para mandárselo de inmediato aquí al mismo gerente, al tu madre, como dice un amigo mío, señor John Montoya, gerente de Aguas de Cartagena, para que de inmediato este problema sea resuelto. Oyentes, a esta hora, vamos a ver qué dicen nuestros oyentes. Buenos días.
4: Padrito, buenos días, ¿cómo está? Bendecido día, reporte de movilidad. Para que usted se haga una idea y los oyentes, ¿cómo está el tráfico desde la rotonda del Buzón hasta acá hasta el bosque? Si usted sale de Marbella para Barranquilla, llegaría primero a Barranquilla que de la rotonda del Cruzón al bosque, para que usted tenga idea. Las intersecciones, los semáforos, la obra de Ceballos, de Agua Cartagena, está vuelto un caos. Mi estimado colega, oiga, que hay desierto por ahí detrás de la historia del canto vallenato, que el compositor Ángelo Criado de Urumita Guajira intentó decirle a Diomedes que descompusiera la canción Fuera Yankee y prefirió grabar el cóndor herido. Y por favor, me complace con el cóndor herido. Bendecido día, mi estimado.
0: Ok, bendecido también para usted. Muchas gracias. Para mi compadre Víctor Manuel, el hombre trajo por ahí una... Bueno, menos mal que voy y vengo, pero en el camino voy a ir degustando unos deliciosos patacones con quesito.
5: ¿Quién los trajo, vos?
0: Mi compadre Víctor.
5: Mierda, todo virique, vale, me extraña, compa.
0: La jugada.
5: No, pero es ahí entonces. Si ni el olor es sentido, compa.
6: Lo escondieron.
0: Hoy está de cumpleaños Leonarda Pérez Mesa. Felicidades para ella, en nombre de Juan de Dios Pérez Mesa y toda la familia. También de cumpleaños en el día de hoy Sandra Vergara, la patrona, sanó de un año más de vida. Felicidades en nombre de su marido, Camilo Contreras, y todo el personal de Carne Frías Mi Res. Le felicitan de todo corazón a Sandra Vergara. Hoy

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0: Sí, señor. ¿Qué es más importante? ¿Qué es más importante en un mundial? ¿Jugar bonito o ganar como sea? ¿Usted qué piensa? ¿Usted qué opina? Déjanos caer tu comentario, tu opinión a través de una nota de voz.
1: Buenos días, amigos de la reina, ¿cómo han pasado? Un saludo a todos, Dios me los vea grande gente. Hombre, mi amigo de la reina, motivo en mí. De este audio es para que me haga favor de felicitar a mi madre.
2: Mi compadre, tiene mucho ruido ahí, por favor. Bájale un poquito ahí el radio para que se le escuche el mensaje nítido. Se le escucha más la bulla de fondo que el mensaje.
0: Sí, sí, hay que grabarlo ahí sin ninguna clase de ruido para que su voz se escuche perfectamente a través de la Reina 95.5, la emisora que más oye. Más oyentes a esta hora, muy buenas.
3: Señores de la Reina, muy buenos días. Que Dios los bendiga a todos. Mira, la osa, cogido el rifle, porte de movilidad. Ingreso a la zona industrial de Mamonal por el antiguo peaje de Parque América 5455.
0: Ok, mi hermanito, muchas gracias. 7:40 a.m. Todo Cartagena pegadita, escuchando hasta ahora. El Rey de la Mañana, aquí la Reina 95.5, la emisora que más oye, primer lugar de sintonía. Te recuerdo el tema de hoy, usted que se va multiplicando a la sintonía de la Reina 95.5. ¿Qué es más importante en un mundial? Sobre todo el mundial que arranca en el día de hoy. ¿Jugar bonito o ganar como sea? ¿Usted qué piensa? ¿Usted qué opina? Déjalo caer tu comentario y tu opinión a través de una nota de voz.
4: Que tenga un lindo día maravilloso, agarrado de la mano de Jesús de Nazaret. Que este día sea un día maravilloso, porque siempre están los ángeles en cada paso, donde uno esté, en cada paso. Porque yo sé que hoy hay victoria y para Jesús de Nazaret.
0: Amén, mi hermanito, muchas gracias. 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
5: Bueno. Días, te dice la reina.
6: En Colombia tenemos las 7:56 minutos. 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

Muchas bendiciones para todos y para todas. Gracias Dios por cada día. Cada día contigo, Señor, es un verdadero regalo. Gracias, Padre. Padre mío, te doy gracias por todo, por lo que soy, por lo que tengo y por lo que tú estás preparando para mí, Señor. Pero que ninguna cosa material ahogue las ganas y el deseo de buscar tu rostro todos los días, de darte gracias, Señor, en todo y por todo. Y nos habla el Señor en Proverbios 10 y nos dice: el hijo sabio alegra al padre, pero el hijo necio es tristeza para su madre. Los tesoros de maldad no serán de provecho, mas la justicia libra de muerte. Señor, nosotros te decimos gracias una vez más por abrazarme, por recibirme. Gracias por esta nueva oportunidad y gracias porque sé que tú y solo tú suples nuestras necesidades, no en el tiempo nuestro, sino en tu tiempo, Señor. Reconozco en tu presencia, Padre, que te he fallado, que he hecho cosas que a ti no te agradan, Señor. Perdóname y ayúdame también a perdonar a aquellas personas a las cuales he ofendido, Señor. Ayúdame a estar en paz, en tranquilidad, en armonía, Dios. Desarma, Señor, mi corazón de todo odio, de toda maldad, de todo rencor. Y ayúdame, porque necesito más de ti. Bendito sea el Señor que oyó la voz de mis ruegos. El Señor es la fortaleza y mi escudo. En Él confió mi corazón y fui ayudado. Por lo que se gozó mi corazón y con mi cántico te alabaré todos los días de mi vida. Bendiciones para todos.

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1: Bueno, hoy estamos hablando de todo lo que tiene que ver con el binomio y más que todo con Rafael Orozco, porque un día como hoy, 11 del mes de junio, pero del año 1992, en Barranquilla asesinaron a este enorme cantante, este tremendo prospecto de la música vallenata, llamado Rafael Orozco, que hacía dupla fórmula con Israel Romero. 10 balazos, Dios mío, oiga. Esta canción que está sonando es del doctor Fernando Meneses. Y de acuerdo a lo que nos dijo él en un momento que pudimos dialogar en la capital mundial del vallenato, que esta composición fue con la que él enamoró a la que hoy es su esposa, doña Ruby. Señoras y señores, mi mejor canción, hermoso canto a la adultez mayor y senectud, visto con los ojos de un joven que al recién casarse ofrece amor íntegro a su pareja para esos años donde realmente se necesita vivir con amor. Esta canción se convierte prácticamente en una canción para dedicarla después de el, ¿cómo se llama? Cuando lo que tú bailas, el Danubio Azul, luego del matrimonio.
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1: El vals. Viene después del vals, viene esta canción. ¿Oíste? Oiga, qué vaina linda. Mi mejor canción. Oiga, binomio Rafael y el doctor Fernando Meneses.
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1: Venga por acá. Venga por acá, viejo sandario.
2: Llegué Ricky ya.
1: Que lo veo aquí rodeado de unas muchachas.
2: Hombre, unas muchachas, compa, que bueno, para mí son unas muchachitas, compa. Déjeme saludar al doctor Moisés Camilo Ariza. Hombre, doctor Moisés Ariza. El abogado nuestro, compa.
1: Saludo cordial.
2: Del pueblo, sí, señor. Y al doctor Jesús Barrera también.
1: Hombre, son nuestros abogados de cabecera.
2: Doctor Germán González.
1: También, como siempre.
2: El doctor Anthony Silva.
1: Y el hombre Silva
2: González. También es de los nuestros, doctora Marta Hernández. No, a ver, yo que tenemos abogado, compa. Podemos buscarnos un problema.
1: El problema no busca.
3: Sí, bueno, hay una señora aquí,
1: claro, Néstor. Venga para acá, vamos a ver, ya tú le de qué se trata. ¿Cómo está? Buenos días.
4: Buenos días, mi nombre es Soledad María Castaño Jiménez. Estoy dándole gracias a la reina por haberme ganado un bono. Soy mamá reinista.
1: Ah, hombre, qué bueno. ¿Y cuándo coronó? ¿Cuándo ganó?
4: Me lo gané ayer.
1: Ah, pero qué bien, eso está calentico por estar ahí pegadita a la reina. ¿Desde qué barrio viene usted?
4: Yo vivo en el barrio El Bosque. Siempre vengo cargando con mi radio para donde voy, porque si de pronto me cogen en el boom, y ahí tengo la...
1: No, y está participando
4: y
1: en todo
4: el cuaderno y todo ahí apuntadito.
1: Ah, hombre, eso...
4: Así que soy fiel de la reina.
1: Eso nos encanta, corazón, bueno. De verdad. Gracias por estar ahí pegadita, disfrutando, porque cuando tenemos Dami, cuando no tenemos, no engañamos.
4: No engañamos.
1: Bueno, usted nos quería contar algo ahí, hablando que estaba escuchando a Eddie, hablando de Rafael Orozco. ¿Qué pasó con Rafael Orozco en su época?
4: Bueno, yo tengo una niña que se llama Wendy. Yo le puse ese nombre en honor a Rafael Orozco, porque yo soy fan de Rafael Orozco, me gusta mucho la música de él. Y recuerdo como si fuera ayer, mi papá jugó al mercado, eso fue un sábado. O sea, él murió un viernes para amanecer sábado. Uh-huh. Y mi papá siempre iba los sábados al mercado, y cuando él viene, trae los periódicos y me dice, Soledad, por ahí murió Rafael, uno de los binomios de oro, mira, ve. Y yo cuando vi el, ¿cómo es que se llama? El periódico.
1: La noticia.
4: La noticia comencé a leer, era Rafael Orozco, y eso me dolió tanto. Yo estaba encinta de mi hija.
1: ¿Y por eso le puse el nombre?
4: Y le puse, en honor a él, le puse el nombre, se llama Wendy. Ella se llama Wendy Margarita. Entonces le puse Wendy. Y siempre lo recuerdo, pero el disco que me gusta más, y lo recuerdo porque me da ganas de llorar, es cuando dice... Pobre del rey, ya no hay llanto que cure en sus penas.
1: El llanto
4: entonces
1: del rey.
4: Yo quiero.
1: Vamos a complacerla, claro que bueno, sí. Aguantado, hombre, cómo no.
5: Esa canción es de la autoría de nadie menos que Chiche Maestre. Señoras y señores, dedicada a la Chata Riaño. Viene a continuación.
6: Señor, aquí estamos. 8 de la mañana con 20 minutos. Son las 8:20. Continuamos en el número 1 de Cartagena. El rey de la mañana.
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0: ¿Qué es más importante en un mundial? ¿Jugar bonito o ganar como sea? ¿Usted qué opina de la pregunta de hoy, Santiago Bonetti?
1: Sí, ganar, boludo. La pregunta es necia. Pues ganar. Pero no, ojo al dato. Pero no como sea tampoco, porque es que a veces no se puede aceptar que se meta mano, que no hayan intereses, que no hayan unos pecunios para que pueda ganar otro equipo, sino que es, sea como sea, pero que se gane bien.
0: Ok. Esto me encanta, ese comentario, Santiago Bonetti. Muchas gracias a toda la gente que está conectada y que desde las 5:00 de la madrugada están participando con sus respuestas, sus comentarios a la pregunta de hoy en el número 1 de Cartagena, el rey de la mañana, aquí la reina 95.5. 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
0: 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Vamos, muchachos, manos arriba, echen para adelante, porque hoy comienza el mundial.
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0: 8 de la mañana con 24 minutos. Se viene toda la información deportiva con Santiago Bonetti, Juan Carlos Rebollo y el cantante del gol, Javier Fernández, que lo tenemos como exclusivo aquí en la Reina 95.5, la emisora que más se oye. 8 de la mañana con 25 minutos, don Eddie.
5: Don Eber, por aquí nos están escribiendo la pregunta de hoy, el tema del día. Repítamelo, por favor.
0: Claro que sí, con mucho gusto. Vamos a decir al cacique de la Junta de Diomedes Díaz: ¿qué es más importante en un mundial? ¿Jugar bonito o ganar como sea?
5: Aquí nos está escribiendo este señor, parece que es Du Vasco da Gama do Brasil. Dice que no se olvide del juego bonito, juego hermoso. Es el estilo de fútbol de Brasil, caracterizado por el espectáculo, la creatividad, la fluidez y la improvisación. Popularizado por Pelé, prioriza el talento individual, los regates y el goce del jugador por encima de las tácticas estrictas. Este equipo de Brasil, ¿cuántas veces ha ganado?
6: Cuatro veces.
5: Cuatro veces, con el juego bonito.
6: El problema de Brasil, o no era el problema, la virtud de Brasil, lo admirable de Brasil, era que jugaba bonito y ganaba.
5: Sí, señor.
1: Y ganaba. Ahora no juega bonito.
6: Y a veces no gana.
5: Y es que la habilidad técnica, el dominio absoluto del balón, amagues y bicicletas, sobre todo de jugadores como Pelé, imagínate tú, el caso también de Garrincha, de Ronaldinho y de Ronaldo.
0: Oiga, Tabaquito, ya usted está listo para el mundial que arranca en el día de hoy.
1: Déjame decir un mensajito aquí, Apóstol.
0: ¿Está metido para el mundial o no?
1: No, Apóstol, esta vaina es eso, ¿qué vale? Eso,
6: ¿no? Como un personaje que está por ahí que no le gusta el fútbol, ahora le gusta el fútbol.
1: Queda mal.
0: Ok, ¿cuál es el mensaje, Tabaquito?
1: Querido socio, gracias por todas las bendiciones que me manda desde allá arriba, mi socio.
6: O sea que tu socio es Dios.
1: Ay, Dios, es mi socio. ¿Y quién más? ¿Con quién más me voy a asociar yo?
6: Sí, señor.
1: Si no es con Dios.
6: Ya, que mensaje bacano.
1: Estamos asociando con un bandido y delincuente, nada, papá.
6: Nada, está asociado con el de arriba.
1: Así es.
6: Para que vaina buena, Tabaquito. ¡Un aplauso para Tabaquito!
1: Tiene dos socios.
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0: 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Aprovechen. 8 de la mañana con 30 minutos. No se muevan. Ya regresamos al número 1 de Cartagena.

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1: 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Oye, doña Tulia, llegó la vale tuya, la chiqui.
2: Dale niña, pa'lante, duro y parejo.
3: Buenos días, que aún amanecieron, que Dios me los bendiga a estos locutores hermosos.
1: Ya, gracias, Jiggy.
3: Hermosos y elegantes.
1: Sí, señora, ¿está lista ya para el Mundial, Jiggy?
3: Ah, sí, yo estoy lista para el Mundial, que si estoy lista, no es que yo soy hincha de Colombia. Ah,
1: hincha de Colombia.
3: Claro.
1: ¿Cuál es el marcador para hoy de Colombia, Jiggy?
3: 3-1.
1: ¿Con quién juega Colombia hoy?
3: Ay, no me acuerdo.
1: Creo que Colombia juega hoy, hombre.
3: No juega hoy. Pero yo estoy en la jugada.
1: Ah, metémonos.
3: Pues sí, le dice a Luz Marina Paria que vaya, cuando se van a inaugurar la calle hoy en la casa, que no quiero que me pongan picó enfrente de mi casa, que mi casa es una esquina. Quiero que me pongan picó porque hay mucha más pelea ahí tengo un poco de nietecitos pequeños ya.
1: Cero picó y entonces la inauguración,
3: sí,
1: de la calle,
3: claro.
1: Dice la Jiqui que no quiere bulla ahí ni mucho menos.
3: Sí, a Yamilito también.
1: ¿A quién más?
3: Ya, Yamilito, a Campito, a Dumé, que tengo que hablar con él, que vaya al cementerio. A Dumé, okay. ¿Oíste?
1: Alcalde, que vaya por allá, que pase, sí, a visitar a la Chiqui allí al cementerio.
3: Sí. Bueno.
1: Ok, Chiqui, que Dios te acompañe en este día maravilloso. ¡Qué golazo, compañero! 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Ello con el sabor goleador de nuestro equipo del alma.
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1: 8 de la mañana con 42 minutos, pregunta de hoy, tema de hoy. En el número 1 de Cartagena, el rey de la mañana, aquí en Reina 95.5, ¿qué es más importante en un mundial? ¿Jugar bonito o ganar como sea? ¿De qué piensas? ¿De qué opinas? Déjanos caer tu comentario, tu opinión, a través de una nota de voz al 320-54-32-95-5.
2: Buenos días, Luis, Dios te bendiga a ti y todo el equipo de trabajo. Everluis, por ahí hay un dicho que dice: jugaron como nunca y perdieron como siempre. Es mejor ganar. Jugar feo, pero ganar. Es el triunfo y la dicha de todo el equipo y toda selección de Colombia. Suerte para mi selección de Colombia. Que vaya bonito. Feliz día para todos y en especial para Zoili.
1: La Zoili. Viva.
3: Fuera.
1: ¿Cómo te admiran?
3: Yo lo adeo.
1: Ay, tú lo adeas. Ahí viene toda la información deportiva. Aquí la Reina 95.5 con Juan Carlos Remullo, el cantante del gol, Javier Fernández, y Santiago Monetti, el de la Reina 95.5, la emisora que más se oye. ¡Qué golazo, compañeros! Acompañar los partidos con una arepa de huevo, una arepa rellena, una empanadita o un bollo limpio y meterle todo el sabor goleador a nuestro equipo del alma.
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4: En Colombia tenemos las 8:56. 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
1: 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Y recordamos ese trágico día cuando el vallenato se puso y está todavía de luto, solamente recordando esta voz maravillosa que nunca pasará y que siempre se mantendrá en nuestras mentes y en nuestros corazones.
2: Oiga, Rafael Orozco, horrible, esa noticia cayó como, oiga, una bomba horrible entre todos los seguidores del Binomio de Oro. Recuerdo que estábamos nosotros en un espectáculo en Boca Grande, en una discoteca, cuando de pronto pararon y dijeron la noticia y todo el mundo se quedó mudo. Señoras y señores, con la muerte acaban de asesinar a Rafael Orozco en su hogar, en su casa. Salió, estaban celebrándole el cumpleaños a una de las hijas, creo que era mayor, y bueno, buscándola a la puerta, señoras y señores, llegó a la puerta a atender porque atendía a todo mundo, y ahí estaba el sicario que le disparó más de 10 veces y 9 tiros dieron en el blanco. Oiga, noticia horrible.
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0: no, es real que hoy juega México, es real que hoy arranca el Mundial. Es real que Shakira hace parte del Mundial. Es real. Oye, una bendita. Va, un momentico ahí, entonces yo que va, un momentico ahí. A mí sí me da rabia esta vaina. Tema de la inseguridad aquí en Cartagena está teso, compa.
1: ¿Qué pasó, compadre?
0: Che, dejé un poquito de café aquí, no sé ni quién se lo tomó.
1: No.
0: Fuiste tú, mija. No. Ella se ríe. Ok, corazón, póngale ahí, vieja Tulia, hágame el favor. Aquí tenemos una ganadora con Diana. ¿Cómo estás? ¿Cómo te llamas?
2: Mayerlista Barca.
0: ¿De dónde vienes?
2: De La Esperanza.
0: De La Esperanza. Usted ve esta mujer, vea, cuajá. Sí, bien, me odio, está en Cuba como la vieja Tulia. Y verle, de prima hermana de Ñango el Api. ¿Del barrio qué?
2: La Esperanza.
0: Viste tú la voz. ¿Qué te ganaste, corazón?
2: Un mercado con Diana.
0: Sí, pues de mercado. ¿Viniste sola o viniste acompañada?
2: Es sola.
0: Viniste, bueno, menos mal que tiene fuerza, porque ahí lleva vaina, lleva la paca de arroz. Lleva el cipote mercado que pesa bastante. 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Recuerde que con amor y Diana todo sabe mejor. 9 de la mañana con 14 minutos. 9:14. 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Nos preparamos para mañana entregar la nevera nuevecita de un mercado de 1,000,000 pesos a la feliz ganadora. ¿Cómo estamos, mi yo? Sandalio, ¿cómo está la gente allá afuera? ¿Cómo está mi gente?
3: Hay movimiento.
0: Hay movimiento, sí, sí, señor.
3: Sí, señor.
0: Bueno, me dice Santiago Bonetti, cuando esté listo ya tenemos ahí Néstor DJ, al cantante del gol. Sí, sí, ahí está. Bueno, ya en breve estaremos entonces con el cantante del gol, con Rebollo, Juan Carlos Rebollo y Santiago Bonetti. Aquí en la Reina 95.5, la emisora que más se oye, porque hoy comienza la fiesta del fútbol en el mundo. Señoras y señores, es el Mundial en los Estados Unidos, en Canadá y en México. Yo mira. 14 minutos. A esta hora llega un flash informativo de la hora en el número 1 de Cartagena, el rey de la mañana en tu Reina 95.5, la emisora que te mantiene bien informado. 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
0: Atento, muchísima atención. ¿Por qué? Dice el titular a manera de interrogante. ¿Por qué renunció Javier Doria como secretario del Interior del Departamento de Bolívar y ahora exfuncionario de la Gobernación del Departamento? ¿Qué pasó con esta renuncia? Aquí está la información.
5: Atento, ciudad. Atención, heroica. Atento, corralito. Javier Doria Rienta estuvo como secretario del Interior y Asuntos Gubernamentales de Bolívar hasta el pasado 31 de mayo. Su salida ha generado preguntas en distintos sectores políticos del departamento. Luego de casi 2 años y medio al frente de una de las dependencias más importantes de la Gobernación de Bolívar, el exfuncionario rompió el silencio sobre las razones que motivaron su renuncia y habló de los logros, desafíos y perspectivas que deja traspaso por la administración departamental.
0: 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Más noticias, muchísima atención. Suspenden a Ahmed Escaf, sí señor, de su cargo hasta después de la segunda vuelta presidencial. La decisión fue tomada por la Procuraduría General de Colombia. Estos son los detalles que se conocen de esta noticia.
5: Atención, Cartagena, atención, ciudad. A 2 semanas de la segunda vuelta de las elecciones presidenciales 2026, la Procuraduría General de la Nación abrió una investigación disciplinaria al representante Ahmed Escaf por las palabras agresivas dirigidas contra el candidato presidencial Abelardo de la Espriella, con las que habría traspasado los límites éticos en su condición de servidor público.
0: Atento, muchísima atención. Una fiesta de 15 años terminó en tragedia. Padre de la quinceañera y otras 2 personas murieron. La fiesta dio un giro monumental en medio de una noche de risas, baile y celebración que terminó con la muerte de 3 familiares de la quinceañera.
5: Atento, ciudad, oiga, los hechos ocurrieron en la comunidad de Puerto Valle, perteneciente al municipio de Salamanca, en el estado mexicano de Guanajuato. Allí familiares, amigos y vecinos se reunieron para acompañar a un adolescente en la celebración de sus 15 años, sin imaginar que la reunión terminaría desencadenando una de las peores tragedias registradas recientemente en la zona. ¿Por qué? parece que hubo una intoxicación.
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1: 9 de la mañana con 16 minutos, atentos Cartagena. Está informando el rey de la mañana, aquí en la Reina 95.5, la emisora que más se oye. Es incompatible, a manera de interrogante, a manera de pregunta, es incompatible la nacionalidad estadounidense de De La Espriella con la presidencia de Colombia. Aquí está la información.
2: Atento ciudad, atención heroica, atento corralito, atención Colombia. El constitucionalista Ramiro Bejarano asegura que la doble nacionalidad no impide por sí sola aspirar a la presidencia de Colombia, pero advirtió que la ciudadanía estadounidense de Abelardo de la Espriella podría generar una incompatibilidad jurídica.
1: Es tu Reina 95.5, la emisora que más oye, más noticias en desarrollo. 9 de la mañana con 19 minutos. Procuraduría suspendió a Gloria. Sí, señor, Arizabaleta, por ordenar la suspensión del presidente de Colombia, Gustavo Petro Urrego.
2: Atención Colombia, atención Costa Norte colombiana. La Procuraduría General de la Nación tomó dos decisiones de alto impacto político y jurídico que golpean directamente a congresistas del pacto histórico. Por un lado, suspendió provisionalmente a la representante de la Cámara, Gloria Arizabaleta, tras la polémica decisión de ordenar la suspensión provisional del presidente Gustavo Petro. Y por otro, abrió investigación disciplinaria y suspendió temporalmente al representante Acamé Esca por unas declaraciones exactamente contra el candidato presidencial Abelardo de la Espriella.
1: Atento, muchísima atención, nueva empresa de acueducto en Cartagena. Usuarios hacen un llamado al distrito. El comité de usuarios pidió a la alcaldía de Cartagena tener en cuenta tanto a los trabajadores de agua de Cartagena como a la ciudadanía en el proyecto para crear una nueva empresa.
2: Atención ciudad, la semana pasada, mi ciudad amurallada. Atento ciudad, en medio de la contingencia que atraviesa la ciudad por los racionamientos diarios en el suministro de agua potable, el alcalde Dumet Urbaya anunció que dará inicio a las sanciones legales necesarias para terminar los vínculos del distrito con Veolia, multinacional que actúa como socio operador de agua de Cartagena. El mandatario motivó la decisión en un estudio jurídico y ahora la gente que trabaja en agua de Cartagena piden que la tengan en cuenta en el momento de la nueva empresa.
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1: Atentos Cartagena, muchísima atención. Tres lavaderos de carro en la ciudad de Cartagena de India se estaban tumbando el agua, se estaban robando el agua. Con razón la pobre vieja Tulia llegaba siempre con el bololo sucio. Oiga, esto afectaba a 600 familias en la ciudad de Cartagena de Indias. Así detectó Aguas de Cartagena este tumbe de agua de tres lavaderos de carro en Cartagena.
2: Atención ciudad, atención heroica, vecinos de los barrios Jerequén y Nelson Mandela, ubicados en la localidad industrial y de la bahía de Cartagena, vieron cómo exactamente el agua destinada a sus hogares era desviada ilegalmente. Atención ciudad, la empresa Aguas de Cartagena, Aguacar, identificó conexiones clandestinas que generaron un consumo equivalente al de 600 familias al mes, afectando la disponibilidad del servicio para la comunidad. Atento ciudad, atención, la compañía indicó que estas sanciones ilegales perpetradas por tres lavaderos de carros representan un grave problema para la sostenibilidad del agua en la zona.
1: Hola, son 9 de la mañana con 20 minutos, toda Cartagena pegadita escuchando hasta ahora el rey de la mañana, aquí la Reina 95.5, la emisora que más se oye. Otra feliz ganadora con Diana y la Reina. ¿Cómo está? Buenos días.
3: Buenos días.
1: ¿Cómo te llamas?
3: Elvia Rosa Bustamante.
1: Elvia Rosa, ¿de dónde vienes, Elvia?
3: De Los Calamares.
1: Del barrio Los Calamares. ¿Vino sola, vino acompañada?
3: Sola, con Dios.
1: Con Dios, ok, que Dios le ayude porque ese mercado está tablú. Sí, por tú.
4: A poner a cargar,
3: Dios.
4: No me
3: preocupes.
1: Aquí una preguntita afuera, porque la estamos viendo así un poquito maciza. Usted, ¿de cuántos kilitos de arroz se comen el día, mi doña?
4: Este que le importa.
3: Medio kilo.
1: Medio kilo de arroz, Diana. Sí, señor, porque con Diana y con amor, todo sabe mejor. Ok, qué bueno, ganadores con la Reina 95.5. Ustedes saben que nosotros cuando tenemos damos y cuando no tenemos no engañamos. 9:22, ya regresamos al número 1 de Cartagena.
2: El

0: bailando hasta ahora. El rey de la mañana en tu reina 95.5. Vamos a parrandear.
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0: Aquí tenemos a otra comedora de arroz, Diana, ganadora con esta actividad de la reina 95.5. ¿Cómo está? Buenos días.
2: Buenos días.
0: ¿Cómo te llamas?
2: Lizeth Soto.
0: ¿Cómo, cómo?
2: Lizeth Soto.
0: Lizeth, ni Lizeth ni Soto. ¿Cómo es la vaina? ¿Sí es la vaina?
2: Liz. Ok. Familia de Campo Elías.
0: ¿De qué barrio viene?
2: San Fernando.
0: De San Fernando. ¿Vino sola, vino acompañada?
2: Solita.
0: Le estamos preguntando a estas damas, lindas mujeres que vienen a buscar su premio con la reina y productos Diana, porque es que el mercado está pesado. No vaya a pensar usted que es un mercadito chiquitico, que es una nena. Viene con 10 kilos de arroz, un saquito más o menos con 10 kilos de arroz. Y la bolsa donde viene el mercado es bastante pesado, porque ese mercado está buenísimo. Como ella vino sola y se ve que come bastante arroz, no hay problema, ella tiene fuerza para llevarse su tremendo mercado.
2: La victoria.
0: Vino con los tres empaques. Sí, ¿qué compró? ¿Qué producto Diana compró?
2: Arroz, grano y maíz.
0: Listo, corazón, que lo disfrute.
2: Gracias.
0: Y que siga siempre en sintonía de la reina 95.5. Don Eddie, ahí tenemos a doña Teresa, que vino por aquí hace algunos días a solicitar un emprendimiento. Gracias a papá Dios y gracias también a la gente de buen corazón, que nos permite ayudar hasta donde Dios nos permite ayudar. Doña Teresa, ¿cómo está usted? Buenos días, bienvenida una vez más a la reina.
3: Buenos días, locutores de la reina, muy feliz me siento.
0: Ajá. Usted vino solicitando, usted va a preparar empanaditas, fritos y todo. No es una freidora, sino una fritadora.
3: Fritadora.
0: Usted necesitaba, ya gracias a Dios se le consiguió.
3: Gracias a Dios, sí, porque
0: ayer le entregamos los insumos.
3: Sí, no, además no podía con ese saco que me entregaron y estoy muy feliz porque la verdad que yo pasaba era planchando, haciendo aseo y en una esquina vendiendo un pin frito. Y además
0: ya tiene, falta, ya tiene el sitio.
3: Me hace falta mi compañero.
0: Ella venía aquí con su señor, el cual...

0: que en sus ganas y deseo era emprender ambos, los dos. Pero le toca a usted con Dios. Y trabajar para Dios. Y que su compañero desde el cielo también la vea en su emprendimiento. Y cuando es momento de llorar hay que hacerlo, porque así descansa el alma, se desahoga el cuerpo de esa forma, de esa manera. Que Dios me la acompañe, doña Tere, y aquí estaremos siempre para ayudarle.
1: Gracias. Locutores, feliz. Muchísimas gracias. Que Dios me los guarde, Dios me los bendiga. Ay, que
0: le vaya bien en su emprendimiento, ¿yo?
1: Así es.
0: Que venda bastante. Muchísimas ¿En qué gracias. Punto exactamente de San Francisco se va a poner?
1: Maya, ahí está, porque hay como tres.
0: Hay como tres ahí, pero un sitio bueno que ahí le va a ir bien a usted también, ¿oyó?
1: Así es.
0: Ok, mi señora, Dios me la acompañe. 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
0: 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Voy contigo hasta ahora, Juan Carlos Rebollo, porque hoy arranca, comienza el Mundial en los Estados Unidos, en Canadá y en México. Santiago Bonetti.
3: Sí, locutor contento, 48 equipos por primera vez en la historia, tantos. De esos 48, estará explicando Javier Fernández, quedan 32, 24 que pasan los dos de cada grupo y los 8 mejores terceros. Son 32, de esos 32 quedan luego 16, de los 16 luego quedan 8, de los 8 quedan 4 y de los 4 campeón, subcampeón, tercero y cuarto puesto. ¿Estamos claros en eso? Estamos claros, ok. Si Colombia no llega a entrar en esos 32, boludo, mandale a Jaguares o a Real Cartagena para allá la próxima.
0: Oiga, sí, señor. Son las 9 de la mañana con 37 minutos. Saludo cordial para el Club Reinista. Siempre pegaditas a la Reina 95.5, la emisora que más se oye. Saludo cordial para todas ellas. Ok, vamos contigo, Javier Fernández, el cantante del gol. Lo tenemos aquí en la Reina 95.5.
4: Hola Cartagena, soy Javier Fernández, el cantante del gol, con toda la información deportiva en la Reina 95.5. Aquí estamos, señoras y señores, bienvenidos. 12 grupos arrancan el campeonato del mundo el día de hoy. Mundial con 48 equipos en 3 países diferentes, muy particular. Han anunciado muchas cosas y muchas restricciones por parte de la FIFA. La FIFA, por ejemplo, y Estados Unidos como país, ha tomado la decisión de restringir los contenidos de personas que no tienen su visa como periodistas. Es decir, de los influencers que ingresan con visa de turistas, pero que van a hacer contenidos dentro del campeonato del mundo. Si los pillan monetizando, si los pillan haciendo ese tipo de recordatorios y de recorridos, de una vez los van a deportar. Deberán tener su visa de periodistas. Lo veo lógico. Eso por un lado. Después, de los 12 grupos, vale la pena recordar que se clasifican los 2 mejores de cada uno de los grupos, pero además los 8 mejores terceros. De allí que muchos equipos que no tienen las grandes nóminas podrían buscar esa posibilidad de clasificar. En el caso de Colombia, todos podríamos pensar inicialmente que estaríamos en el segundo puesto de ese grupo K, donde Portugal podría ser el primero. Yo digo que podemos ser primeros. Pero siendo segundos, el 2 de julio nos deberíamos enfrentar al segundo del grupo L. Y el segundo del grupo L tiene a nadie menos y a nadie más que la selección de Inglaterra, la selección de Croacia, Ghana y Panamá. ¿Quién será el segundo de ellos? No lo sabemos, pero eso sería en Toronto, Canadá, el 2 de julio. Porque si somos primeros, tendríamos que ir a otro terreno, a Kansas City, para poder enfrentar a los del grupo D, E, el tercero, D, E, I, J y L. No sabemos cuál puede ser el tercero de esos grupos, porque eso depende del número de goles y del número de

de puntos que puedan acumular. Así que todo está por verse. Señoras y señores, ha arrancado el campeonato del mundo, todo se mueve con base en el campeonato del mundo y seguramente tendremos noticias permanentes. Y para las redes del cantante del gol desde territorio norteamericano y desde donde se encuentre la noticia, sobre todo de nuestra amada selección Colombia. Eso no se lo pueden perder. Pendiente de nuestras redes sociales, porque ahí estaremos con ustedes. Un abrazo para todos. Muchas gracias y sigan escuchando La Reina. 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
5: En Colombia tenemos las 9:58 minutos. 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
24: Sí.

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1: Recordando la voz que nunca muere, canciones tan importantes como Cariñito de mi vida, quien se la da a grabar en el año de 1974 el gran Diomedes Díaz, después de haberle grabado ya el maestro Jorge Oñate, se consolida como uno de los grandes compositores también de nuestra música, el gran Diomedes, en la voz del gran Rafael Orozco. Año 1974, hoy recordamos a la voz que nunca muere, quien bautiza a Diomedes como el cacique de la junta, es el gran Rafael Orozco, maestre.
2: Precisamente, compadre, en esa canción, Cariñito de mi vida. ¿Cómo están? Qué bueno saludarles, y aquí está lo más complaciente con la nota vallenata.
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2: Bueno, con todo el sabor mundial, compadre, precisamente hoy la mañana está llena de ganadores en la reina 95.5, porque cuando tenemos damos y cuando no tenemos no engañamos. Qué bonito arrancar el turno con muchos ganadores. ¿Cómo estás?
1: ¿Cómo te llamas?
3: Gracias a Dios, mi nombre es Marianela Alaska.
1: Marianela.
2: ¿Viene de Alaska o viene de dónde?
3: No, de Arjona.
1: ¡De Arjona!
2: ¿Pero vives aquí en Cartagena, en qué barrio?
3: En Daniel Lemaitre.
2: En Daniel Lemaitre, qué bueno. ¿Qué coronaste con nosotros? Cuéntale, Cartagena.
3: Bueno, yo me inscribí para lo de la nevera.
2: Ajá, ¿y qué pasó?
3: 100 millones de pesos, pero no.
2: ¿No se te dieron las cosas?
3: No, pero la reina me dio un bono. Ese
2: ah, día. Ok, coronaste un bono ayer en horas de la tarde.
3: Sí.
2: Pero listo, perfecto, vamos a hacer que entrega de un bono, porque cuando tenemos...
3: Damos.
2: Y cuando no tenemos...
3: No engañamos.
2: Es un bono de 100 para que vayas a cualquier gigante del hogar y de una. ¿Qué es lo primero que vas a comprar con ese bono?
3: Se va, ¿no? Y con tantas cosas bonitas que venden allá, no sé. No
2: de
3: sé
2: pronto una vasenilla buena, de color, para la niña, para el niño.
3: Algo compro ahora que llega allá.
2: Ah, bueno, listo, perfecto. Entonces veo Sandalio haciendo señas que también le interesa alguna, alguna mica, como dice veo
1: sí,
2: Sandalio.
1: Una vasenilla, ¿eh?
4: No, a mí me interesa ella.
1: Ah, ok, sí, señor.
2: Bueno, cuando tenemos.
3: Damos.
2: Y cuando no tenemos.
3: No engañamos.
2: Su corazón, de verdad, gracias por estar pegadita a la reina. Más ganadoras, hoy, mañana de ganadoras. Y ahora el turno.
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2: Hablando de Diana, tenemos ganadora con productos Diana. ¿Qué tal, corazón? ¿Cómo estás? Bueno, ¿tu nombre es?
5: Buenos días, primero que todo, dándole gracias a Dios.
2: Eso, qué bueno.
5: Y estoy acá muy contenta con el premio que me sortearon.
2: Ya, saliste ahí entre las favorecidas, en las ganadoras. ¿De qué barrio vienes?
5: De Pablo VI.
2: De Pablo VI. ¿Y tu nombre es?
5: Shirley.
2: ¿Y el apellido no tiene mamá ni papá?
5: Shirley Llamas Torres.
1: Eso. ¿Cuántos hijos tiene Shirley?
2: Un pocote.
5: Ah, un pocote.
1: Eso. ¿Cuántos son en la casa?
5: Somos cuatro.
1: Cuatro, bueno, okay. Ese regalo de Diana y de la reina te queda espectacular.
2: Hoy se le va a alcanzar bastante, compadre, ahí mejor dicho.
5: Amén.
2: Bueno, corazón, nuestro lema, cuando tenemos...
5: Damos.
2: Y cuando no tenemos...
5: No engañamos.
2: Eso, de esta manera arrancan, inician los más complacientes hoy con sabor a mundial.
1: Porque hoy...

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0: familia que soñé, de Rafa Pérez en tu reina, la emisora del primer lugar, la emisora mundialista.
1: Con sabor mundial, con todo. Hoy arranca el mundial, precisamente la reina 95.5 tiene una actividad importante, así que atento a toda la información que vamos a entregar en el transcurso. Son más de 30 días, compadre, más de 30 días del evento deportivo más importante del mundo.
0: Ya lo vio de una, pateando balón. Linda vaina, pateando balón.
1: Vamos con oyentes a esta hora a través de nuestro móvil. ¿Qué tal? ¿Cómo están? Buenos días.
0: Buenas.
1: Buenos días.
2: Buenos días,
1: Luis. Buenos días, ¿con quién hablamos?
2: Con Kelly Joana.
1: Ajá, Kelly Joana, ¿cómo estás? Te saluda Jota, te saluda Néstor, ¿cómo estamos? ¿Bien?
2: Muy bien, gracias a Dios. Una pregunta.
1: Ajá, ¿le escuchamos?
2: Bebe, es que me mandaron un mensaje por el WhatsApp y me dijeron que Wedica un mercadito.
1: Oh, ok, bueno, pero se lo mandaron al WhatsApp. ¿Participó usted con la actividad de Diana?
2: ¿Ah?
1: ¿Usted ha participado con la actividad de Diana, de los productos Diana?
2: Sí.
1: Bueno, verifíquelo ahí, por favor. Si lo verifica ahí, que diga que ganó, paso yo. Si no dice que ganó, no. Dale, corazón, muchas gracias por estar pegadita a la reina 95.5. Sigue llegando ganadoras. ¿Qué tal? ¿Cómo está?
0: Buenas, ganadora, buenos días.
1: ¿Tu nombre es? Ahí al micrófono, por favor, aquí. Aquí, psiquítica, acércate.
3: Ya, eso.
1: ¿De qué barrio?
3: Petare.
1: De Petare. ¿Cuándo ganaste, corazón? ¿Cuándo le llegó el mensaje, la notificación
3: ayer
1: de la reina?
3: Ayer. Sí.
1: ¿En horas de la tarde?
3: A 5:30 me llegó.
1: Ok. ¿Y allá en la casa a qué hora prenden el radio con la reina?
3: Desde las 4 de la mañana mi mamá lo prende.
1: Prende y de una, excelente, te levanta, sí, que se levante con la gallina.
3: Sí. ¿Y tú te levantas? Levantarme temprano.
1: ¿Tú te levantas a qué hora más o menos?
3: A las 8.
1: Ah, ok, perfecto. Es madrugadora.
0: Sí, es madrugador.
1: 8 de la mañana.
0: O sea, hoy está trasnochado.
1: Bueno, ¿y con quién vino? Porque el mercado es grande, ¿no? El mercado pesa.
3: Con mi mamá.
1: Vino con la mamá, ok. ¿Qué pasa, la mami? No, y se entró con la mami también para saludarla, que es la que está ahí siempre conectada a la reina. Bueno, ya le vamos a hacer lo propio. Cuando tenemos,
3: damos.
1: Y cuando no tenemos,
3: engañamos.
1: Ahí está la reina 95.5. Hoy regalona a todas las mami que ganaron con productos Diana. Estamos haciendo entrega de tremendo mercado. De verdad, gracias por la sintonía, gracias por la confianza, por estar siempre ahí pegaditos a nosotros, a la reina.
0: La emisora que más oye, por acá tengo el reporte de sintonía. Yonaisis Pombo en Los Manzanares, de parte de Orly Tassi, Rosy Sofía.
1: Eso puede faltar,
0: saludos. Escuchando a la reina por acá, dice, buenas, vamos al saludo de la coma por acá de cumpleaños.
1: Hombre, como no, el saludo se va preparando. Mientras usted se va preparando, el saludo, compadre. Un abrazo ahí en el Prado a nuestros amigos de Autovidrios del Caribe. Gracias por la sintonía. Tienen un parlante que no lo cambia para nada. Siempre está sonando la reina. Mi hermanito Silfre, el gran Silfre Pérez y toda la comitiva. Gracias por escucharnos. La reina 95.5.
0: Feliz cumpleaños al señor Juan Carlos Opuerta. Lo felicita Juan Carlos Puerta. Lo felicita el niño Nikel en el Cairo. Y de parte de todo el equipo de la reina, le desean felicidades al señor Juan Carlos Puerta.
1: Ah, compadre, se vuelve allá en Cairo, Egipto. Buenas, vamos, oyentes. Hola, ¿qué tal? ¿Cómo están? Buenas, buenas. Buenos días.
2: Hola.
0: Buenos días.
2: Buenos días.
1: ¿Con quién hablamos?
2: Con la misma muchacha que llamó Garrate.
1: Ajá, cuenta. Ajá. ¿Qué pasó?
0: Cuéntame, muchacha.
2: Bebe, es que aquí está el mensaje. Ajá. Pero tengo que ya estoy lista para ir a buscar el mensaje.
1: Ah, bueno, usted venga con su teléfono, venga con los tres, para que venga lista, ya, ¿ok?
0: Fotocopia la cédula.
1: No le da tiempo, venga a las 2 de la tarde, porque el plazo para entrega es hasta las 12. Y luego.
0: De 8 a 12 y de 2 a 6.
1: Se retoma ya en hora de oficina, ¿ok? Dale, corazón, para que rieguen la bola. De pronto los que ganaron y están escuchando a la reina, ponte pila porque hasta las 12. Y luego se retoma después de 2 de la tarde a la entrega masiva. Las ganadoras que coronaron su mercado con Diana, producto Diana en la reina.
0: Felicidades con la reina para Leonorda Pérez Mesa, de parte de Juan de Dios e hijos y familia, para Sandra Vergara, la patrona, de parte de Camilo Contreras, de parte de todo el personal de Carne Frías Mi Res. Otro que dice Julio César Rodríguez Escorcia en Los Alpes, de parte de Doris Herrera. Felicidades.
1: Vamos con más oyentes que van levantando la mano y los saludamos ahí, la reina. ¿Cómo están? Buenos días. Buenos días. ¿Aló?
4: Lo estoy llamando porque ayer me llegó un mensaje de gana con Diana.
1: Ajá, bueno, listo, corazón.
4: Bueno, ganadora, entonces quiero verificar si sí o no.
1: Bueno, corazón, si ya le llegó ahí su mensaje, la esperamos por acá a las 2 de la tarde, ¿yo?
4: Ah, okay. Listo, bueno, gracias.
1: ¿Y cómo se llama usted?
4: Ley del Mercado Cañate del barrio Laya.
1: Eso, de la sintonía nunca falla. Le esperamos a las 2 de la tarde. Venga con los tres empaques, por favor, la copia de la cédula, como siempre, con toda la actitud positiva. Y venga con alguien porque el mercado es pesado. Es bastante grande.
0: Regalazo de la reina 95.5 de emisora que más se oye. Se divide esta primera hora en dos. Son las 10:30.
1: Me encanta la cita de mi compadre. Era las 10. Ay, era las 10.
0: Las 10.
1: Sí, ay, señor. Ya.
0: Pero yo no entiendo.
1: Se pasó de largo.

0: Muere la voz del gran Rafa Orozco, recordándolo hoy. Colombia. Con la trágica noticia que se despertó Colombia. Hace ya cuántos años, 34 años. Lastimosamente, ¿cierto? La voz que nunca muere de gran Rafa Orozco, recordando aquí en la reina de mi zona del primer lugar.
1: Con todo el sabor, vallenato. Néstor JP, Néstor DJ, el abrazo para nuestras mamis. Toda la gente que ha coronado con nosotros, tranquilo, no se desesperen. Vamos a ir haciendo la entrega poco a poco. Recuerden el horario. Esto es horario oficina hasta las 12 del día. Luego se retoma a las 2 de la tarde. La ganadora con producto Diana. Mientras, vamos a nuestro móvil. Vamos rápidamente a nuestro móvil. La gente que va reportando sintonía a esta hora con la reina 95.5. De la siguiente manera que dice.
0: Esta es la que más se oye. Saludo especial para Cataleña de este Ballesta, escuchando a la reina. Por acá más reporte de sintonía con la reina. Vamos por acá, tengo el vale que me dice.
1: Bueno, vamos a aprovechar ahora que envió sandalio, porque Don Eddie me dejó un servicio social.
0: Sí, señor.
1: Y creo que se me hace bastante complicado traducirlo, pero sí, Sandalio nos ayuda siempre con la traducción, por favor.
0: ¿Qué dice, por favor, en español?
1: Me ayuda, don Sandalio.
2: Bueno, dice. Mi señor, mi CR.
0: Ajá.
2: Mi CR. Deja en sus conches. De Taitutes 7.
1: Venga, en arameo, ¿qué es?
2: Serra Rora.
0: Muy bueno.
2: Dos ternas. Se galó today su club.
0: Oh, en español.
2: En una carril.
1: Ok.
3: Compadre, compadre.
1: ¿Qué dice, compadre mío?
3: Yo estudié arameo, compadre.
0: Sí.
3: Dice el señor Jaime, conductor del taxi 377. Le dejaron dos termos de galón cada uno.
1: Sí, señor.
3: En una carrera que tomó de Basurto a San Pedro.

0: los tres postes. Él agradece al propietario de esos tres termos, por favor, comunicarse a este número.
1: A este número.
0: El número sí lo entiendo, compadre.
1: Sí, señor, 313-7578-482. Al 313-7578-482. El hombre está necesitando ahí su termo. Por favor, comuníquese de una con el conductor, con el propietario, porque lo necesita de carácter urgente.
2: Un abrazo para el conductor de la ruta Cincé, Galeras, Cartagena hasta Barranquilla, Isa Moreno. También para Juan Carlos, para Alfonso, para Eloy, escuchando la reina, la emisora que más se oye. Dios me los bendiga. Pegaditos al primer lugar.
1: A todo ese grupo, saludos cordiales. Gracias por escuchar la reina 95.5. Ahí falta una también, se reporta con nosotros. Hola, ¿qué tal? ¿Cómo estamos? Por aquí Pedrito, el cerrajero, reportando sintonía a todo el grupo la reina 95.5. Desde esta mañana, alegrándonos el corazón. El gran Giovanni Marimón, saludo cordial, que los quiere mucho. También le queremos, Giovanni. Gracias por la sintonía con la reina.
2: 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Estamos recibiendo hasta las 12 en punto los ganadores y las ganadoras de Arroz Diana y la reina
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6: La reina, la que... 10 de la mañana con 52.
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3: La reina, la misa va que va a ser. 10:54 en tu reina.

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1: Se mueve el mundo vallenato hoy. Recordando a una de las voces más importantes del romanticismo vallenato, el gran Rafael Orozco, hace exactamente 34 años, dejó de existir lastimosamente por un atentado en su casa en la ciudad de Barranquilla, exactamente. En horas de la noche nos despertamos al día siguiente.
2: ¿Ese
1: día
2: fue? 12. ¿De viernes para sábado?
1: Sí, nos despertamos el día siguiente, sábado, con la trágica noticia que recorrió el mundo entero.
2: Un 11 de junio. Del año 92, compadre, tenía exactamente 38 años.
1: Nuevecito.
2: 38 años tenía Rafael Orozco cuando le quitaron la vida, hace 34. 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
2: Bueno, familia, los ganadores con Producto Diana, queremos recordarles, sé que muchos le están ahí de pronto ya notificando a través de su móvil desde la Reina 95.5, se entrega a partir de las 2 de la tarde, ¿ok? Ya vamos a entregar lo que tenemos aquí, vamos saliendo de este grupo del resto luego de 2 de la tarde, ¿ok? Así que, por favor, todos los que hay coronado, dicen, ¡ay, que hay coronado! Y siguen, no, si vienen en camino, ponte pila porque hasta las 2 de la tarde para entregar ya lo que tenemos aquí en bodega y luego retomamos a las 2 de la tarde. Pendiente, por favor, porque seguimos con esta actividad. Mañana usted puede coronar, pasado mañana, mejor dicho, esto va hasta el próximo 7 de agosto. Y hoy la reina 95.5, viene la fotografía que no va.
1: Se coló. Así o más montaje.
2: Se coló el boyaco. Se coló el boyaco. Saludo cordial con la reina 95.5, compadre.
1: Estoy por acá buscando una imagen. Saludo para don Oscar Ospino. Aguanche. Don Oscar Ospino Guanche, conectado con la reina del primer lugar, la emisora que más se oye, ¿eh?
2: No, qué bueno.
1: De Carni Express. Fuerte abrazo, Dios lo bendiga, don Oscar Ospino Guanche, sobrino de don Tairo Guanche.
2: Qué bueno que esté ahí pegadito a la reina 95.5, la que llevas en el corazón. Tengo para acá una ganadora, ¿qué tal? ¿Cómo está? Y el micrófono, venga
1: ahí
2: para
1: está.
2: Acá.
1: De una, ¿cómo está? Buenos días.
2: ¿Cómo está?
1: Abre el micrófono, abre.
2: Buenos días.
3: Bien.
2: ¿Cómo está? ¿Cómo le va?
3: Bien, bien.
2: Eso nos encanta, mucha actitud positiva. ¿Viene de qué barrio? ¿De qué barrio viene?
3: San Isidro.
2: De San Isidro. ¿Y cómo se llama usted, mi tía?
3: Felicia Mendoza.
2: Doña Felicia. ¡Felicia Mendoza! Participó desde el primer día que escuchó la actividad de la reina.
3: Apenas me enteré.
2: De una, usted misma se anotó en el WhatsApp de la reina, sí. Chévere, ya viene una ganadora ya. ¿Con quién vino?
3: Miren,
2: ¿con quién vino?
3: Con una hija.
2: Ah, ok, porque el mercado pesa, ¿vio? El mercado pesa, así que la paca de esa arroz y todo el mercado, eso pesa.
1: ¿Desde cuándo?
3: Gracias por este regalo.
1: Oiga, una pregunta, ¿desde qué hora se levanta usted a escuchar la emisora?
3: Bueno,
2: desde antes de levantarse.
3: 5:30 más o menos.
1: 5:30, listo ya.
2: O sea, usted se levanta desde antes de levantarse.
1: Claro, ya.
2: Oye, así me dio una señora y pronto. Y no era mamá de
1: ella. ¿Tiene lógica?
2: Se quedaba en la cama y prendía el radio.
1: Tiene lógica. Saludos para mi compadre. Un saludo especial para mi compadre Marco Salgado. Dios te bendiga, mi hermano. Gracias por escuchar la reina, la emisora que más se oye.
2: ¿Qué nos dice,
3: mi tía? Toda la noche con la reina.
2: Ahí, pegado en la oreja.
3: Ajá,
2: y no. Y se acuesta ahí escuchando la reina. Hombre, qué maravilla. Eso no se encanta. Muchas gracias, ¿no? Ok, así de fácil se corona porque cuando tenemos dame y cuando no tenemos no engañamos. Hoy arranca el mundial. La reina 95.5 tiene sorpresas, noticias mundialistas. Así que atenta por favor, todo lo que está ahí pegadito a la reina, se viene sorpresas durante todos estos días. Más de 30 días de fútbol, más de 30 días hablando del deporte más importante que reúne precisamente, compadre Jota, más personas en el mundo. El
1: sí,
2: mundial.
1: El magno evento, el mundial arranca hoy. Y recuerda que tenemos grandes sorpresas para ustedes. Bueno, atención. Se extraviaron documentos, billetera con documentos. Vaya por acá a darle información exacta.
2: Se perdieron los papeles, compadre. Se perdieron los papeles. ¿A nombre de quién?
1: A nombre de...
2: Vamos a ver.
1: Pero no aparece a nombre de quién.
2: Se extraviaron un documento. Vamos a ver, vamos leyendo. No dejaron el nombre. Una billetera. Se perdió una billetera, tarjeta.
1: Se perdió documentos, tarjeta, cédula, licencia.
2: No dejaron el nombre. ¿A nombre de quién se perdieron los papeles? Bueno, listo, ya regresamos entonces para entregar más datos, más información de tu reina 95.5, porque J. Néstor, estamos contigo con sabor a mundial.
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1: Ok, vamos a habilitar nuestro móvil. Queremos escucharles. Con todo el sabor mundial, tenemos las 11:30 minutos. 320-5432-955. Recuerden, horario oficina. Los que han coronado el tema con productos Diana, con arroz Diana. Hasta las 12 ya se hace la primera tanda. Luego, 2 de la tarde, retomamos. Sé que mucha gente le está llegando ahí el mensaje de ganador. De verdad, queremos felicitarlos por estar pegaditos a la reina. Pero luego de 2 de la tarde, ¿ok? Los que están ahí tranquilos, falta un ratito ahí para que usted tome el receso, o sea, de pronto almuerza y espera, ¿vale? Porque y no venga solo, que eso pesa.
0: Sí, señor.
1: Recomendaciones que venga con alguien.
0: Venga con un acompañante.
1: Para que le ayude a llevar tremendo mercado con la reina 95.5 y productos Diana.
0: Tremendo mercado y tremenda paca de arroz. Saludos para mi compadre José Guerrero, que está conectado con la reina esta hora. La emisora que más se oye.
1: De 10 quilachos, como dice la vieja Tulia, de 10 quilachos.
0: De 10 quilachos.
1: De 10 quilachos. Bueno, vamos a ir viendo. Hola, ¿qué tal? ¿Cómo están? Buenos días. Buenas, buenas.
0: Buenas.
1: Ahorita por aquí, buenas. A ver qué dice por aquí. Buenos días, hable duro. Buenas, buenas. Buenos días.
2: ¿Aló?
0: Buenas.
1: ¿Con quién hablamos?
2: Me contesta de la reina.
1: Sí, claro que sí, corazón. ¿Sí? La reina 95.5, la que más se oye en Cartagena. ¿Con quién hablamos?
2: No, yo estoy llamando porque es que escuché que habían encontrado una billetera.
0: Ajá, habían encontrado, no, acá estamos hablando de que se extravió una billetera.
1: Pero no tenemos, la chica que nos dejó el dato
0: no dejó el nombre de la persona que se le perdió.
2: Ah, okay, es que yo pensé que la habían...
1: No.
2: Yo pensé que habían escuchado, que habían encontrado una billetera.
1: Pero aprovechamos, es que a ti también se te perdió alguna billetera.
2: Sí, es a mi jefe.
1: Ah, bueno, ¿y cómo se llama el jefe? ¿Se perdió la billetera? ¿Cómo se llama el jefe? Para ver si de pronto alguien la encuentre.
2: El señor Rudecindo Moreno.
1: ¿Cómo? Repite el nombre, por favor.
0: ¿Cómo se llama?
2: El señor Rudecindo Moreno, de Hotel
1: Casaquero. Okay. Rudecindo Moreno perdió los dos papeles. Para cualquier información se puede comunicar a qué teléfono.
2: Rudecindo Moreno.
0: Rudecindo Moreno, bueno, ¿a qué teléfono se pueden comunicar?
2: Ese número 312-692-5027.
1: Repítelo, por favor, para poder que puedan anotar los nuestros oyentes y alguna cosa al teléfono.
2: 312-692-5027.
1: Ok, si alguien encuentra los documentos de Rudecindo Moreno.
2: Rudecindo. Él ofrece una recompensa porque son importantes para él, sobre todo las cédulas.
1: Listo, okay. Corazón. Dale, mi vida.
0: Gracias.
1: Qué bueno que estás conectada con la reina 95.5, la que lleva en el corazón. Servicios sociales, este es la emisora del pueblo. Usted sabe que es la única emisora que le pone el oído al pueblo cartagenero. Hoy, primer partido del Mundial, México-Sudáfrica.
0: Y la pregunta es: ¿cuándo juega Colombia? El 17.
1: 17, 9 de la noche.
0: ¿Qué cae el 17?
1: Cae en martes, creo que es, compadre. ¿Qué es Martín? ¿No es Martín? Sí, claro. Martes 9 de la
0: miércoles,
1: noche.
0: Miércoles
1: 9 de la noche. El primer partido de nuestra selección Colombia.
0: El próximo miércoles.
1: Y el otro partido también es a las 9 de la
0: y
1: noche.
0: Este mes se va rapidísimo porque todo el mundo jalando los partidos.
1: El mes que más tiene festivo es el mes de junio. Y la reina 95.5 tiene sorpresa para ustedes en este mundial. Así que no te desconectes porque si desconectas, pierdes.
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0: al lado de Juancho de la Espiella. Se llama así, goza, goza. Aquí tu reina, la emisora que más se oye, la del primer lugar. Y tenemos ganadora, ganadora. Con los buenos días, tu nombre es... Háblele al micrófono.
1: Xiomara García González.
0: ¿Cómo?
1: Xiomara García González.
0: Xiomara, ¿qué ganaste con la reina?
1: Un mercado.
2: Claro, el mercado tremendo.
0: Y tremenda
2: mercado.
0: Paga de arroz.
2: ¿Vino sola o vino con alguien?
1: No, vine sola.
0: Vamos. Bueno, prepárate que va a cargar la...
2: Prepárate que ese mercado pesa, ¿eh? Estamos haciendo esa advertencia para nuestros oyentes porque el mercado pesa, ¿eh?
0: Vengan no acompañados.
1: Trabajo a
0: pañilería. Ah, qué bien. Ah,
2: te la han medido.
0: Bueno, esa es una mujer de armas tomar, ¿eh?
2: Bueno, vamos a ver si es verdad que trabajan en el tema de albañil. ¿Cuánto pesa una bolsa de cemento?
1: Depende.
2: No, ¿cuánto pesa una bolsa de cemento?
1: 50.
2: ¿Cuánto
1: depende.
2: Pesa?
1: 50 kilos.
2: Ah.
0: La grande.
1: La grande,
0: ¿cuál pesa más? ¿Una bolsa de cemento de 50 kilos o una bolsa de algodón de 50 kilos?
1: Ay, no, pero ese tal, hermano.
2: No, está fácil, está fácil.
0: Está fácil.
2: Ajá,
1: está bien. Cemento para millones, carga una bolsa de algodón nunca.
2: O sea, pero pégate el micrófono para escuchar. ¿Pesa cuál más, el algodón o el cemento?
0: O el cemento.
1: El algodón.
2: ¿El algodón?
0: El algodón. Ah, ok. Ya, listo. Cerra la tanda.
2: No, mentira, corazón. ¿Desde qué hora escuchando a la reina en la casa?
1: Desde muy temprano.
2: Desde que pone el pie en el suelo. Pone el pie en el suelo y se aprende el radio.
0: ¿En qué barrio vives?
1: La María.
0: La María, ok.
2: Donde está la gente mía. Qué bueno, gente con mucha actitud, mucho brillo. Hoy reclamando, bueno, atención, ya hacemos ahí el stop. Retomamos a las 2 de la tarde para la gente que está conectada a la reina y que coronó, que le llegó el mensaje que le enviamos a través del móvil 320-54-32-95-5. Retomamos a las 2 de la tarde para hacer entrega. Tremendo mercado, Cipote Mercado con productos Diana para que comparta con nosotros solo por estar pegaditos a la reina.
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6: La reina, la 11:49.

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1: Hoy recordando a la voz romántica, la que nunca muere, el gran Rafa Orozco. 34 años después de su partida, sigue más vigente que nunca. Y es reconocido como una de las voces más importantes de nuestra música vallenata, después el gran Diomedes Díaz. Rafael Orozco, La Reina, nunca te olvidamos. Por eso tenemos este mediodía cargado de grandes noticias y de grandes canciones, de grandes éxitos. Con Rafa Orozco en La Que Más Se Oye, tu reina.
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2: ¿Cómo están ustedes? Una vez más, Edil de la Osa y Eber Luis, el locutor feliz. Le damos la más cordial bienvenida a esta hora del mediodía con las noticias en desarrollo, lo que ha pasado, lo que ha ocurrido en la ciudad de Cartagena de Indias, el departamento de Bolívar, la costa, Colombia y el mundo. Aquí comienzan las noticias del mediodía en la Reina 95.5, la emisora que más se oye. Atentos, muchísima atención. 3 lavaderos de carro en la ciudad de Cartagena de Indias, según las autoridades y aguas de Cartagena. Se estaba robando el agua de 600 familias en la ciudad de Cartagena.
3: Atento ciudad, atención Cartagena. Vecinos de los barrios Genequén y Nelson Mandela, ubicados en la localidad industrial y de la bahía de Cartagena, vieron cómo el agua destinada a sus hogares era desviada ilegalmente.
2: Atento, muchísima atención, el alcalde de Cartagena de Indias, Dumet Turbay Paz, sí señor, reorganiza su gabinete luego de la renuncia de varios funcionarios que aspirarán a la alcaldía mayor de Cartagena de Indias en el próximo año. Estos son los 4 cambios en la alcaldía de Cartagena.
3: Atento ciudad, apenas un día después de la salida de 3 de sus funcionarios más cercanos, el alcalde de Cartagena, Dumet Turbay, anunció los primeros movimientos con los que reorganizará su equipo de gobierno y garantizará la continuidad de las principales líneas estratégicas de su administración.
2: Noticias del mediodía en la Reina 95.5, la emisora que más se oye. Atentos, muchísima atención, Estados Unidos e Irán intensifican ataque tras crecimiento de tensión en Medio Oriente.
3: Atención Colombia, atención Costa Norte colombiana. La tensión entre Estados Unidos e Irán volvió a aumentar tras una nueva ofensiva militar ordenada por Washington y la posterior respuesta anunciada por Teherán contra instalaciones estadounidenses en la región del Golfo.
2: Más noticias en desarrollo aquí en la Reina 95.5, la emisora que más se oye. Noticias del mediodía, elecciones en Perú, Keiko Fujimori revierte desventaja y pasa al frente de los escrutinios.
3: Atención ciudad, atención Colombia, atención Cartagena. Keiko Fujimori volvió a colocarse al frente del escrutinio de la segunda vuelta presidencial del Perú al alcanzar el 98.20% de las actas contabilizadas en una contienda marcada por una diferencia mínima frente a Roberto Sánchez.
2: Todo lo que pasa en Cartagena, Colombia y el mundo a través de la Reina 95.5, la emisora que más se oye. Noticias del mediodía. Atentos, muchísima atención. Así le quitaron la vida a una pareja en plena calle. Hay 2 capturados por parte de la policía. Uno de ellos, un bebé, un menor de edad.
3: Atención, ciudad. Un nuevo hecho de violencia sacudió a la capital santandereana luego de que una pareja fuera asesinada en plena vía pública en la calle 45 con la carrera 12 Occidente. Esto fue en el barrio Primero de Mayo, sector de Campo Hermoso, en un ataque armado ocurrido durante la tarde del martes 9 de junio.
2: Noticias del mediodía, más noticias en desarrollo en los 95.5 de tu Reina. Guerra criminal por el asesinato de alias La Mona es el titular a manera de interrogante. Esto es lo que se sabe.
3: Atención Cartagena, atención Costa Norte. Las autoridades mantienen abiertas varias líneas de investigación para esclarecer el asesinato de Mayra Alejandra Vera Duarte, conocida con el alias de La Mona, ocurrido en la mañana del martes en el conjunto residencial Horizontes de Villa Campestre, en jurisdicción del municipio de Puerto Colombia.
2: Toda Cartagena pegadita escuchando las noticias en desarrollo. Noticias del mediodía en la Reina 95.5, tu emisora Cartagena. Cancillería prepara nombramientos diplomáticos anticipados. Siguiente gobierno no los podrá cambiar.
3: Atención Colombia, atención, se conoció la lista con la que el Ministerio de Relaciones Exteriores de Colombia está invitando a los funcionarios de carrera para que aspiren a cargos diplomáticos en embajadas y principales consulados de manera anticipada.
2: Atento, muchísima atención, atención Colombia. Persecución a taxista en la capital del país, en Bogotá, terminó con varios carros chocados o añañados. Lo capturaron y cuando le dieron raqueta, la encontraron perico y marihuana.
3: Atención Cartagena, atención Bogotá. Una persecución policial como de peligro película en el centro de Bogotá terminó con la inmovilización de un taxi y el traslado de su conductor a una unidad judicial, luego de que, según las autoridades, fuera suspendido y sorprendido más bien conduciendo a alta velocidad y presuntamente bajo los efectos del alcohol o sustancia psicoactiva.
2: Atento, muchísima atención, una fiesta de 15 años terminó en tragedia. Padre de la quinceañera y dos personas más murieron en esta celebración, en esta fiesta de 15 años.
3: Atención, Cartagena, atención, Colombia. Una fiesta de 15 años acabó en tragedia luego de que varios asistentes presentaran graves quebrantos de salud horas después del evento. El saldo fue de 3 personas fallecidas y al menos 14 más hospitalizadas por una presunta intoxicación.
2: Muchísima atención, el presidente de Colombia, Gustavo Petro Urrego, no está suspendido. Expertos y dirigentes políticos desmienten estas versiones sobre el mandatario que circulan en redes sociales.
3: Atención, Colombia, oiga, diversas voces del ámbito jurídico y político desmintieron que el presidente Gustavo Petro haya sido suspendido al aclarar que la comisión de acusaciones por sí sola no tiene la facultad constitucional para apartarlo del cargo.
2: Noticia del mediodía, aquí la Reina 95.5. Agradecimientos a todos ustedes por estar pegaditos a la número uno de Cartagena, tu Reina 95.5, la emisora que más se oye. Nos vamos de almuerzo, ¿ok?
3: Sí, señor, va a invitar.
2: ¿Qué le provoca?
3: Bueno, una sierra allí, bueno, a la marinera vallenata.
2: Ok, una sierra a la marinera vallenata. Esa la paga usted porque yo me voy de sancocho trifásico en el día de hoy. Cojo para Basurto, donde yo me surto. Ok, mañana a la misma hora.

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7: 12:49 en tu reina.
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1: ¿Sabía usted que el primer acordeonero del maestro Rafael Orozco fue el comandante Emilio Oviedo? ¿Y sabía usted de que esta unión tuvo mucha polémica en sus inicios, pero hoy por hoy queda demostrado de que dio muchos frutos? En el año de 1974, el gran Rafael Orozco se une, o más bien, el señor Emilio Oviedo escoge a Rafael Orozco como cantante, porque él era quien cantaba sus propias canciones. Y le dice el gran Rafa: maestro, yo le he hecho la ayudadita. Y ahí comenzó esta unión que más adelante se convierte en todo un fenómeno, con la producción Adelante de Rafael Orozco con el comandante Emilio Oviedo en el año de 1974, donde se desprende la canción Cariñito de mi vida, de la autoría del gran Diomedes Díaz. 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Hoy homenaje al maestro Rafael Orozco.
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0: profundo, la voz que nunca muere, Rafa Orozco, en tu reina, la emisora del primer lugar. Para que sigas conectado con la estación que está ahí en pila, tu reina, gran homenaje. Hoy, recordando al ídolo Rafael Orozco. Fuerte abrazo de cumpleaños para Luis Alberto Díaz Tarón, de parte de Ratón y familia. Fuerte abrazo, Dios te lo bendiga. Gracias por escuchar la reina, la emisora que más se oye. Saludo también especial para mi amiga Celina Angulo y toda la family. Conectados con la reina, JJ por la FUR. Mi hermano Omer Castilla, desde Polonia, también escuchando la reina a esta hora. Voy con tanda de saludos, 320-54-32-955 del primer lugar. Mi compadre Caril Pérez. Y todos los amigos de la primera. Dice calle Primera de Mayo. Sectores Boston, el Líbano y Foco Rojo. De parte de mi hermano Caril Pérez. Se va de inauguración en el día de hoy. Alexis Santana, está pegadito la reina, mi compadre Alexis Santana. Saludo para Jairo Guerrero, Cristóbal Colón, el descubridor. Astolfo Pájaro Leal, dice Astolfo Pájaro. Saludo para Jenis Castillo Sánchez, está pegadita la número uno, la reina. Desde el barrio Zaragoza, haciendo parte del primer lugar con la reina. 320-54-32-955, Juan Carlos Linares. Saludo para Jánica de Jánica Vargas, de parte de su amigo Juan Carlos Linares, el gran Toby de Colombia.
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0: El papá de Iker. Adolfo Parra también se conecta a esta hora con la reina. Está por acá, buenas. También los leo al 320-54-32-955. De tu reina, la que más se oye en primer lugar.
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España arranca el Mundial. ¿Estás conectado con la reina, la emisora que más se oye? Dice por acá una con 27 minutos, 320, 54, 32, 9, 5, 5, 6, ¡oh, pájaro! ¡Óyelo bien! Dice por acá, estoy conectado con la reina. Buenas tardes, voy con mensajes. Voy con mensajes enviados al 320, 54, 32, 9, 5, 5 del primer lugar. Para Sadi Manjarres, que dice, buenas tardes. Gracias, JP, por ese hermoso homenaje al gran Rafael Orozco. Otro dice, Majo, para Zaira, para Tania Julio. Feliz cumpleaños para Camilo Julio. Está cumpliendo años de parte de toda su familia, que le desean felicidades. Eli Contreras, Elizabeth, Elisted Amaranto, para Marcos León. Miguel Ángel para Manuel Díaz. Joana Alcázar. Julio Jiménez. El Pokémon de Mandel, el Cotorro en la Sierrita. Norberto López. Sharit, que dice, buenas tardes, JP. Sandri Julio. Gilberto Cali, Andy, para Rafael Guzmán. Para Reginita Martínez. Mercedes Sotelo para Poncholo. Lourdes también se conecta esta hora con la reina. Hola, JP, buenas tardes. 320-54-32-955.

320-54-32-955. Mi compadre Gabriel Conde. Ok, compadre. Sintiendo mucho el fallecimiento de su tío, ¿no? Eso por acá, estoy conectado con la reina. Buenas tardes. Por acá dice, me conecto con la reina. Estoy haciendo parte del primer lugar. Con la que más se oye. 320-54-32-955. Buenas tardes. Dirección de Berluis, el locutor feliz. Te acompaña JP. El que sabe cómo es. 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

Gratis con tu reina. Listo por acá, saludo especial de nuevo. Puerta, abrazo especial para Luis Alberto Díaz Tarón. Luis Alberto Díaz Tarón está cumpliendo años de parte de Ratón y la familia. Puerta, abrazo con la reina. Óyelo. Dice buenas, mi compadre. Estoy conectado con la reina, la emisora que más se oye.

0: JP, un saludo para Yarlenis Julio Velázquez, de parte de Padilla. Y estoy conectado con la reina para Rubén Novoa también. Liliana Lucía, para Lina, para Lisette Amaranto, para Marcos León. Estás conectado con la reina de mi zona que más se oye.
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6: La reina, la que más 1:50 en tu reina.
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1: 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Oye, sí, señores, se mueve el mundo vallenato. Y te cuento que hoy recordamos a Rafael Bronzco con un homenaje especial. Desde horas de la mañana musicalmente recordamos a ese grande del folclore vallenato, quien falleció un día como hoy, 11 de junio del año 1992. Una de las voces más grandes que ha dado el vallenato, su talento, su carisma, su legado musical siguen vivo en cada una de sus canciones que continúan acompañando a muchas generaciones de seguidores. Hoy rendimos homenaje a un artista que dejó una huella imborrable en el vallenato y en el corazón de sus seguidores. Así se mueve el mundo vallenato.
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0: 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Ahí está el cacique, Dios me desdía, sin tu reina, 95.5. Marcamos las 2 de la tarde con 22 minutos. Cartagena sintoniza el show, el show, el show de la reina, el número uno hoy las tardes. Y te cuento que, bueno, tenemos una jornada hoy, entrega masiva de mercados. Diana, a todos nuestros oyentes ganadores que les llegó el mensaje, el que ya ganó con nosotros, pues por supuesto, todo bien, todo very good, todo chévere. Y bueno, aquí está la reina del primer lugar en este maravilloso jueves de antaño, jueves de TVT. Y hoy, por supuesto, ya se inauguró el torneo internacional más importante. En estos momentos juega México, Rusia. ¿Cómo es? Sudáfrica. Bueno, ahí está. Definitivamente empezó el torneo más importante. Y va ganando México, Nita, de verdad que, o sea, México, de verdad, mi casa es mi tierra, o sea, amo México, Wichichi. ¿Qué tal, Wichi? Buenas tardes, Wichichi, ¿cómo estás? ¿Cómo te ha ido?
1: ¿Qué tal? ¿Qué onda?
0: ¿Qué onda? ¿Cómo estás, DJ Wichichi? ¿Y estás de secretario?
1: Sí, hombre, feliz, feliz, contento porque estoy aquí en la reina, pero a la vez extrañando mi país.
0: O sea, está todo súper chido, o sea, un mexicano así bombaste.
1: Pero aún ahí tenemos tiempo porque hasta el 19.
0: Órale, qué buena onda. Wichi, qué buena nota, ¿eh? De verdad que lo estamos pasando súper chido. Y bueno, quiero que estés allí atento a la reina, que vayas mandándome tu reporte de sintonía. Vamos a whatsappear, ya viene nuestro tema y más, así que quédate allí pegadito a la reina 95.5, lo mejor del vallenato para ti. Y hoy recordamos a Rafael Orozco, tú no notas.

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1: Ay, sí, señores, aquí estamos en tu reina 95.5, la reina del primer lugar, la reina de todos en este maravilloso jueves de TVT, jueves de antaño, jueves del primer lugar de la reina 95.5. Y bueno, allí está justo nuestros oyentes reportándose, whatsappeando y demás, disfrutando de este jueves vallenato con la reina 95.5. Ahí están nuestros oyentes guachapeando, solicitando saludos, solicitando el reporte de sintonía y más. Un abrazo para ti que estás allí pegadito, sintonizado a la reina 95.5. Nos dicen por acá, hola Cindy, ¿qué tal? Buenas tardes, soy Marley y estoy pegadita a la reina. Para Ruby, que también está conectada, para Antonio, para Ismael, que también se conecta y disfruta los 95.5 de tu reina en este jueves de TVT, jueves de antaño. Aquí llega Beto Zabaleta, la dama del ajedrez.
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7: En Colombia, 2:47 minutos.

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2: Oye, sí, señora, aquí estamos en tu reina. 95.5, la emisora que más se oye. Estamos en este maravilloso jueves de TVT, jueves de antaño, jueves del primer lugar. Y bueno, hoy inició el torneo internacional de fútbol más importante. Y bueno, alentando desde ya a la tricolor. Y por supuesto, nuestra selección Colombia amarillo, azul y rojo, así vibra la reina. 95.5, atentos a todas las cosas maravillosas que traemos en esta temporada. Por supuesto, recuerda que estamos entregando muchos mercados con Diana. Haga Trevón, William, habilíteme ahí el micrófono a nuestros oyentes que han tenido la oportunidad de ganar, de coronar con la reina. ¿Qué tal, mi compadre? ¿Su nombre? ¿Cómo?
3: Garibaldi Contreras.
2: Garibaldi Contreras, Garibaldi. Bueno, ¿qué hizo para ganar con la reina?
3: Me inscribí por el WhatsApp, le tomé la foto a las bolsitas de Diana y me llamaron de la reina.
2: Ok, y aquí está, ¿ya vio el mercado?
3: Sí, ya vi el mercado.
2: ¿Qué tal?
3: Un mercado bien bacano, bueno.
2: Sí, señora, aquí está el proceso bastante de entrega. Está hoy hemos tenido el día bastante lleno de nuestros ganadores. Por acá también tenemos otra ganadora, venga por acá, doña. No le dé pena que el micrófono no muerde, ¿es su nombre?
4: Karen Velázquez.
2: ¿De qué barrio viene Karen?
4: De urbanización Villa
2: Zuldani. Villa Zuldani, ok, otra ganadora. ¿Ya vio el mercado?
4: Excelente, gracias a Diana y a la reina.
2: Ok, por supuesto, oyentes reales. 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Actividad válida hasta el 7 de agosto. Son 1000 mercados en total que vamos a estar entregando. Así que atentos a esta maravillosa temporada con Diana y la reina. 95.5, la reina de todos. Y que parece Poncho y Silvestre, Silvestre y Poncho. Mañanita es invierno.
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0: Así me hizo Dios, contento y enamorado. Ahí está el cacique, Dios me decías en tu reino. 95.5, son las 3:33 de la tarde. Aquí seguimos en el show de la reina. Y por supuesto estamos en una entrega masiva de estos espectaculares mercados con Diana y con amor. Todo sabe mejor definitivamente, y más estos oyentes que están muy, muy felices, muy contentos en esta maratón de entrega con la reina 95.5. 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Aquí estamos y seguimos haciendo la entrega masiva a nuestros oyentes. Y bueno, saludando a los que están allí en casa, que sigan disfrutando el mejor vallenato en este jueves de TVT, jueves de antaño. Y por supuesto, ya comenzó también la fiebre del fútbol con la reina 95.5. ¿Qué aparece Jesús Beltrán? ¿Quién perderá?
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7: En Colombia, 3:47 minutos.

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0: Estaban tres seguidas del cacique Diomedes Díaz, el papá de los pollitos, en tu reina 95.5. La reina de todos, la reina que más se oye. ¿Y dónde están las mujeres? Oye, pero no parece. ¿Dónde están las mujeres? Sí, señores, ahí están las mujeres activas con la reina 95.5. Bueno, ¿qué hace la cabina tan llena hoy, DJ Wichichi de Colombia? Explícale a la gente por qué hoy tenemos a tanta gente aquí en los estudios de La Reina.
1: Bueno, en estos momentos en La Reina 95.5, los oyentes pues están aquí reclamando unos super premios de Arroz Diana. Espectacular, elegante, pues está súper.
0: Pero entrevístalas a ella, usted está hablando mucho, entrevísteme aquí. Eso. A la... O sea, entrevísteme así a todas estas ganadoras, ya que está jugando México y va ganando, o sea, de... Ah, ok, acaba de ganar México, neta que sí, o sea, súper buena onda, México. Sí, como mexicano, ¿cómo te llamas? Qué guapa eres, ¿cómo estás?
2: Muchísimas gracias, mi nombre es Katherine Gómez.
0: ¿Y qué ganaste, Katherine?
2: Un premio de Mercado Diana.
0: ¿Y qué tal el mercado, ya lo viste?
2: Aún no, pero sé que son muchas cosas buenas.
0: Ok, por acá tenemos otra fiel oyente de La Reina. Órale, ¿cómo está? ¿Cómo se llama usted?
3: Sista Torres.
0: ¿De qué barrio viene Sista?
3: República de Venezuela.
0: Ok, ¿qué tal? ¿Cómo, qué tal el mercado?
3: Excelente, La Reina sí cumple.
0: Sí, señor, porque cuando tenemos...
3: damos.
0: Y cuando no tenemos...
3: no engañamos.
0: Por supuesto, La Reina del primer lugar. Tenemos por acá más ganadoras. Hola, ¿cómo está? ¿Su nombre?
3: Bien, mi nombre es Nazli Pau Reyes.
0: Ok, ¿de qué barrio viene Nazli?
3: Del 7 de agosto.
0: Del 7 de agosto, territorio de La Reina. Por acá tenemos también otra feliz ganadora. Venga por acá, ¿su nombre?
4: Almeida Dávila.
0: ¿De qué barrio viene Almeida?
4: Asturias.
0: Ok, bueno, aproveche y mándele el saludo a la familia.
4: Un saludito para mi mamá, mi hija Gina y mi nietecito. Gracias.
0: Ok, un abrazo para ellos que están ahí pegaditos a La Reina 95.5, La Reina del primer lugar en esta nueva hora. Y así como ustedes escucharon, ellas son ganadoras de estos espectaculares mercados con Diana, porque con Diana y con amor todo sabe mejor. Y bueno, hablando de algo espectacular, mañana haremos la entrega de la nevera a nuestra feliz ganadora Ana Zambrano en el gigante del hogar de Basurto, ¿verdad? Donde mi compadre Leonardo Quintero, que ahí está pegadito y sintonizado a La Reina 95.5. Oye, Leo Quintero, vamos con toda.
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0: Y a todo el personal del gigante del hogar, que siempre está allí pegadito disfrutando La Reina 95.5. La Reina del primer lugar, si es vallenato, es la reina que aparece Silvio Brito y se llama así, me quito el nombre.

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1: Oye, sí, señores, ahí está el gran Martín Elías en tu reina 95.5. Ábrete que oye, qué vaina linda, papi, no hay más. 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
1: Ay, a propósito, acá tenemos, oye, más ganadores, mándele allí el saludo, Wichichi de Colombia. Vamos a saludar acá, han llegado. Hoy hemos tenido una maratónica de entrega de estos espectaculares mercados. ¿Su nombre? Que no escucho a Damari, ¿viste? Es el 3. Ajá, Damari.
3: Hola, mi nombre es Damari Díaz, del barrio Pozón. Soy la feliz ganadora de un mercado de arroz Diana.
1: Ok, porque cuando tenemos. Cuando no tenemos.
3: No
1: nos dejamos, nos engañamos. Esa es la reina. Acá está. ¿Dónde está la gente? La bulla. Esos son nuestros oyentes, esos son nuestros seguidores.
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6: En Colombia, 4:50 minutos.

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1: Oye, sí, señores, aquí estamos en el show de la reina 95.5. Marcamos ya las 5 de la tarde con 24 minutos. Y se alistan un ratico, Eddie de la OSA. Nota agitosa con el flash informativo, las noticias y más. Pero bueno, seguimos de maratónica de entrega de estos espectaculares regalos de Diana. Mercados espectaculares. Aquí tenemos otra tanda más de oyentes felices ganadoras con la reina 95.5. ¿Dónde están las mujeres? La que no grite no se le da al mercado, ¿sí o no, Wichicha? ¿Dónde está la mujer? La que más grite le da hoy al mercado de primera. Vamos a ver. Oye, qué baila linda, papi, no iba. Bueno, ahí estamos, ahí hemos estado en esta maratónica, en esta jornada de entregas de mercado. Ustedes saben que cuando tenemos, damos, cuando no tenemos, no engañamos. Y en esta oportunidad con Diana, hemos estado alegrando a muchos hogares hoy en la ciudad de Cartagena. Acá tenemos, ¿qué nos iba a decir nuestra amiga? ¿Nos iba a decir algo? Ah, ok, no, no iba a decir nada, bichichi. Oye, qué vaina linda, papi, no iba. Voy con canciones, ya regresa Eddie de la OSA con las noticias a través de la Reina 95.5, que aparece Diomedes Díaz, el romancero. Sí.

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1: Hombre, 10 razones para amarte. Linda canción del gran Martín Elías. Está ahora en tu reina 95.5. La reina de todos, la reina del primer lugar. Aquí estamos en este maravilloso jueves de antaño, jueves de TVT, jueves del primer lugar. Y por supuesto, una cantidad, una jornada chévere donde hicimos felices, hemos hecho felices a muchos hogares, a muchas familias de Cartagena con esa maravillosa actividad con nuestros amigos de Diana. Así que siga participando, usted también puede ser el próximo ganador y esté atento a la Reina 95.5. Por supuesto, vamos con las noticias, ya está por acá, hoy se me adelantó mi querido Eddie de la OSA, el vaya vaya, el de la nota agitosa, que nos trae ahora el flash informativo para nuestros oyentes que están allí pegaditos a la Reina 95.5. ¿Qué tal, mi querido vaya vaya?

0: Aquí vamos, vaya, vaya, Cindy Watson. Flash informativo. Oiga, de la tarde ya cuando fenece la tarde y cuando se aproxima la noche. Hasta esta ciudad considero poco democrático que se restringiera mi libertad de hablar. ¿Quién dijo esto? Petro sobre su visita en los Estados Unidos. En el mismo pronunciamiento, el mandatario cuestionó lo que considera una injerencia del gobierno estadounidense en la campaña presidencial colombiana. Atento ciudad, atento Cartagena, atención ciudad, mi corralito de piedra, alias Arco, el cabecilla que lideraba a sicarios del clan del Golfo. Las autoridades sugirieron, exactamente, o siguieron más bien. Oiga, redacción, las autoridades siguieron durante casi un año los movimientos del criminal, quien se ocultaba en Medellín para evitar ser capturado. Atento ciudad, atento Cartagena, atención ciudad amurallada, cayeron en flagrancia el Ñato, el Toño y el Vareta con marihuana en Bolívar. La captura de los tres presuntos delincuentes se efectuó en Mompox, departamento de Bolívar. Atento ciudad, atento Cartagena, Mundial 2026. Con esto golazo México le ganó a la débil Sudáfrica. Ya arrancó la Copa del Mundo, el torneo más importante del deporte. México ganó. Atento ciudad, atención Cartagena. Aberrante, Dios mío. Mujer le terminó y dos días después llegó a su casa y le hizo esto. Atención heroica, atento ciudad. Atención corralito de piedra. Un juez de control de garantías ordenó medidas de aseguramiento en centro carcelario a un hombre investigado por un presunto ataque violento en contra de su expareja sentimental ocurrido en el municipio de Galapa, en el Atlántico. Atento ciudad, atención Cartagena. Estos son los titulares, señoras y señores, por aquí, por la que más se oye, que mañana estaremos ampliando, primero en el madrugón y luego en el rey de la mañana. A la fuerza, el momento, así pero a manera de cuestionamiento, a la fuerza, el momento en que retiraron a Shakira del estadio tras la inauguración. La cantante colombiana fue una de las grandes figuras del día en el Estadio Azteca de Ciudad de México, donde interpretó Dai Dai, la canción oficial del Mundial 2026. Atento ciudad, extinción de dominio a motel usado por redes que explotaban sensualmente a menores de edad. Autoridades constataron el ingreso recurrente de niñas y adolescentes para ser sometidas a actividades relacionadas con el estímulo a la prostitución. Atento ciudad, atención Cartagena, atención heroica, atento mi ciudad amurallada. Escuchen esto. Histórica condena contra Mateo por ser cómplice de masacre en Santa Catarina, Bolívar. Oigan, Nayid Camacho Terán, Alfonso Ortiz Atencio y Jaime Bex Pino desaparecieron el 10 de enero del año 2016 y días después hallaron sus cuerpos. Se oye más, se oye en pila. Tutu reina. Reina por aquí, reina por todas partes, mi ciudad amurallada. Y estos titulares también, escuchen que estaremos ampliando mañana. Un colombiano marca el primer gol del Mundial 2026. Atento ciudad, atención México y Sudáfrica. Jugaron el primer partido de la Copa del Mundial 2026. Atento ciudad, confirman oficialmente. El fenómeno del niño así impactará el Caribe colombiano o al Caribe colombiano. Y de acuerdo con Hay Clima, las perspectivas para los próximos meses del año indican menos lluvias y aumento de la temperatura. Estos son los detalles que usted va a conocer. 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
1: Gracias, mi querido Eddie de la Osa. Estas y más noticias mañana contigo muy, muy temprano en el Rey de la Mañana, pero antes en el madrugón, por supuesto. Yo soy Cindy Watson, la reina baila reina, que Estadio Medes Díaz. Ni novios ni amigos.

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8: En Colombia 550.
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2: Estás conectado con el primer lugar de tu reina. Buenas, buenas. Recuérdalo bien, 320-54-32-955. Esta es tu reina, la emisora que más se oye. Fuerte abrazo vallenato para todos y todas los que se suman a esta hora. Recuerda, repórtate. A ver cómo se mueve el heroico hasta ahora. ¿Dónde está el trancón? Usted toma su celular a través de nuestro WhatsApp 320-54-32-955. Te lo repito, 320-54-32-955 del primer lugar. A través de este móvil, usted se reporta y me dice: JP, a esta hora hay tremendo trancón en tal parte, así, así.

0: te acompaña JP. Un abrazo a esta hora. Para Yanilis Acosta, escuchando la reina del primer lugar. 614. 320-54-32-955 por acá dice, buenas. Me conecto con la reina. El cónsul de Villanueva. También está pegadito al primer lugar. No olvides, 320-54-32-955. Estamos de fiesta futbolística con tu reina.
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4: Pero vamos para allá, pues.

momentico. Vaya, qué sabor. R8, me jodiste con ese pase. Este es el pase que más me gusta a mí decidir. Y ese es el pase donde se parten los pistones.

¿Qué niña esta noche aquí en el Parque Leyenda quiere saber cuál es el pase a Psiquitría? Que me llame al 307-552930. Y yo le digo, dice, y este es el pase donde se parten los pistones.

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Ojo, yo soy responsable de lo que digo, no de lo que usted quiere.

0: Ernesto Reina, la emisora que más se oye. Andresito Sierra, mi compañero Checho Bernal, Giomani Marimón, también está pegadito la Reina a esta hora. Por acá dice reporte de sintonía y saludos. Con la Reina, la que más se oye. Giomani Marimón, mi compadre. Se reporta hasta ahora 320-5432. 955, así se mueve la heroica, así se mueve Cartagena.
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0: Conductores reinistas hasta ahora con la Reina del primer lugar. ¿Qué dice mi compadre Giovanni Marimón?
2: Buenas noches, Otapé, bendiciones, buenas. Un abrazo. Ahí te reporto movilidad a la hora. Desde la bodega Ternera hacia Recreo. A la hora está 5-5. Qué raro que la movilidad hasta ahora esté por aquí 5-5.
0: Raro, ¿ah?
2: Desde el cementerio hacia el Sao está 5-3-5-4. Feliz noche, compadre Otapé. Bendiciones. Un abrazo.
0: Gracias, mi compadre Giovanni Marimón. Saludos para mi compadre Andy Coronel. Le envía saludos a María Ángel, Ian Mariñeñe, Oscar. Pegaditos a la Reina Argel Rodríguez, mi hermano Argel. Argel Rodríguez también conectado a esta hora. Con la Reina del primer lugar, 320-54-32-955. Mi compadre Gabriel Conde, fuerte abrazo, bendiciones, vamos para adelante. 641.

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7: 6:47 en tu reina.

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